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3: Hola, compadre. ¿Cómo estás pasando aquí adentro? Cuénteme, ¿por qué lo trajeron?
4: Si no saben nada, compadre. 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Preso al cuete, para que sepa.

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súper contento de traer esta musiquita rica, pues, de estar bailando cuequita, cumbia, ranchera, hemos tocado algunas cancioncitas de la década de los 70 también, si la hacemos mezcladita y variadita con algunas cuequitas, yo mi pañuelito aquí en la mano también, el vasito cerca por si hay que hacer un brindis, mandamiento número quinto, a falta de blanco tomamos tinto, señor. 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
1: En este 18, mi arma, yo me pongo la corbata. Hay un amigo en la radio, al Barty lo dejan sin plata. Sin plata lo dejan ahí, sí. Yo le payo sin demora. Pude este cabro, güey, le quieta toda la plata a la señora. Ay, la señora, ahí sí, mejor no le digo nada. Deja.

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1: ¿Qué le parece, amigo Bravo, en el lotecito que me metió Juanito Arroyo?
2: Es que por algo es de los amigos seleccionados. ¿Y quiere que le diga más?
1: ¿Qué más, compadre?
2: Es de los compadres Paleteago y Quejueva.
1: ¡Ay, hombre!

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buenos días, ¿cómo están todos ustedes, mi querida gente? Muy buenos días, acá con mucha alegría nuevamente, con mucho entusiasmo y con orgullo nacional, sí, por supuesto que sí, por supuesto, un aplauso. Le damos la bienvenida nuevamente a una edición más, sí, del Despertar Ranchero, por supuesto. Junto a su amigo de siempre, Quique Pistola, transmitiendo con mucho cariño por aquí, porque por esta radio, la Tropical Latina, la Radio Tropical Latina, por supuesto. Aquí estamos ya sentaditos y bien peinaditos para empezar el programa. Y a las 5 de la mañana con 3 minutos, 5 de la mañana con 3 minutos. Y en este día sábado, ya tan hermoso, oye. En este día hermoso de

0: Tenemos llamado ya tempranito, 5:03 a.m. ¿A quién tenemos en línea? Buenos días.
1: Buenos días, don Quique.
0: Con él, Lorita, ¿cómo estás, Gloria?
1: Bien, con la gracia del Señor.
0: Eso que sí, ¿cómo amaneció?
1: Esperando las 5:00 a.m.
0: Ay, ay, ay, que te gusta, me esperas tempranito.
1: Claro, bueno, pues hay que aprovechar el día, los días están muy cortos.
0: Cierto que sí, eso
1: ¿cómo
0: es muy
1: está
0: cierto.
1: Usted?
0: Bien, gracias, gracias, gracias.
1: Oiga, ¿cómo está la alegría del hogar? Porque yo creo que le voy a poner la alegría del hogar, porque usted es el que lo alegra la vida.
0: Eso, no, ahí estamos bien, tranquilito, nomás ayer me tomé un juguito con hielo. Y me fui a descansar tempranito, claro que sí, hoy día tenemos sí, que estar nuevamente en la chamba.
1: Bueno, ¿y fue para las cabras o no fue para las cabras?
0: No, que pa cuál de todas.
1: No, fue para las cabras, usted iba a ir para las cabras, ¿cómo le fue por allá?
0: No, que no fui, no, me quedé nomás, no, para ir para allá, hay que ir programada.
1: Pero lo pasó bien.
0: Sí, no, tranquilo, todavía lo estoy pasando bien, todavía aquí estamos temprano.
1: Sí, si todavía teníamos 18, por lo menos.
0: Sí, todavía queda, papachita. ¿Y tú cómo, claro. ¿Cómo lo pasaste tú?
1: ¿Bailó cuequita?
0: Algo bailé con el pañuelo.
1: Tiene que bailar cueca, pues
0: si
1: es chileno.
0: Claro, oiga, lo que sucede es que... es que, ¿sabes qué tuve? Que mala suerte, oiga, porque saqué a bailar a una persona que sabía bailar y me ganó. En serio, me sacaron a bailar cuequita. Pero bien, me sacaron a bailar cueca. Y la verdad que
1: Sí, bailar cueca.
0: Oiga, ¿y cómo está usted? ¿Cómo dice? ¿Cómo lo pasó ahí en familia?
1: Bien, con la gracia de Dios. Oiga, puro comiendo, sabe que ya tengo cargo conciencia ya.
0: Ay, ay, la visita todavía está en la casita.
1: Asado el jueves.
0: Eso, qué bueno.
1: Ay, viernes. Hoy día sábado seguimos con el asado.
0: Mire, pero esto es bueno cuando hay
1: puro
0: que
1: comer.
0: Ay, ya bueno,
1: eso
0: dice,
1: es pecado de
0: gula. ¿No? Sí, no, en esta fiesta más o menos uno sube como 2 kilos, 3 kilos, ¿no?
1: Sí, por lo menos. Hay que salir a trotar después.
0: Después a salir a correr nomás una subida al cerro y divago y
1: trotar.
0: Claro, sí. Por supuesto.
1: Sí, sí.
0: Oiga, Glorita, sí. Aprovecha a saludar a tu sí. familia, a los que llegaron,
1: Yo quiero saludarme a mí.
0: Claro, por supuesto, también.
1: Porque
0: sí, bueno.
1: Yo me saludo yo solita.
0: Eso.
1: Me saludo con una canción que se llama Gloria, que es mi canción.
0: Ya.
1: Y quiero saludar a unos amigos de Curicó.
0: Ya,
1: la señora bueno. Eva, don Benito, su marido.
0: Qué bueno.
1: Del parrón, por acá también, la gente buena, la gente linda, y saludarlos a todos, saludar al jefe de esta radio, señor, porque si no fuera por él, que hace todo este trabajo, no tendríamos tanto por todas partes,
0: escuchando
1: la alegría del hogar.
0: Eso.
1: Yo ahora dije, le voy a poner la alegría del hogar.
0: La alegría
1: hay una
0: del
1: plantita
0: hogar.
1: Que se llama así, sí. La alegría del hogar. Así que ahora ya le puse alegría del hogar.
0: Me
1: y saludos para todos los que llaman a la radio.
0: Gracias.
1: Que son ya somos la familia, somos como la familia ya. ¿Cierto?
0: Claro que sí, tempranito
1: claro.
0: Nomás le toco la puerta de su casa a las 5:00 a.m. y usted me abre con la buena música, claro,
1: y también para saludar, oiga, a la gente, quiero saludar a don José de San Fernando, quiero saludar de Curicó, señora, señor Sócrates y su familia, que estén bien, que lo hayan pasado bien y que le vaya muy bien en todo lo que está haciendo, porque ese señor es una muy buena persona.
0: Qué bueno, ahí
1: yo
0: le mandamos saludos.
1: Yo lo conozco,
0: saludos.
1: Ese señor y la familia.
0: Eso,
1: su familia.
0: Claro que sí.
1: Así que les mando un caluroso saludo, que estén bien, que le vaya bien en todo.
0: Claro.
1: También
0: que sí,
1: para
0: claro
1: usted,
0: que sí.
1: Oiga, estas bendiciones.
0: Gracias.
1: Que sea bendecido, Señor, este día sea maravilloso y todos los días que sigan para adelante. Porque a lo mejor el día de mañana, bueno, los hijos de nosotros lo van a escuchar, ya no, por lo menos nosotros no vamos a estar, pero usted va a seguir ahí porque usted tiene para rato todavía
0: no sabe, el que manda el de arriba es el que manda, ahí no sabemos, pero bueno,
1: sí.
0: Aquí hay que ponerlo mientras se pueda.
1: Exactamente.
0: Aquí estamos dando, claro.
1: Él es el que sabe.
0: Él
1: la
0: es
1: gente
0: el
1: buena, él le da.

0: cosas buenas.
1: Eso.
0: Así es mi Dios. Ese claro es mi Dios.
1: Que
0: así
1: sí
0: que yo le deseo que le vaya muy bien, excelente a usted y a todas las personas que trabajan ahí, ¿eh? A las que he conocido, a las que no conozco. Claro. A la señora Alejandrita.
1: A todos. Que
0: la conocí sin querer.
1: Ah, mira.
0: Así que muchos saludos, cariño, y para toda la gente, oiga, de la Felicur, del mercado,
1: de
0: que
1: todo
0: son gente
1: lado,
0: trabajadora,
1: claro,
0: gente buena. Yo uno, mire, les rinde un homenaje a esa gente, señor, que se levantan tan temprano, oiga.
1: Claro, ahí le mandamos los saludos de la bienvenida del programa.
0: Saludos
1: y que
0: para
1: pasen
0: todos,
1: a todos,
0: oiga,
1: claro,
0: con una canción bien linda para ellos.
1: Sí, por supuesto.
0: De mucho ánimo y de muchas bendiciones para toda la gente trabajadora por todas partes.
1: Claro
0: así
1: que
0: sí.
1: Que, claro
0: y
1: que
0: para
1: sí
0: usted. Y ay, a mí, por favor, más tarde hágame ese gran servicio de mandarme mi canción. Porque
1: yo le hago los servicios.
0: Yo no tengo aquí
1: no
0: como tocarla, así
1: no,
0: ya la habría comprado.
1: Ya, listo, no se preocupe, guachita. Ahí le vamos a poner el tema, ¿ya?
0: Ya, alegría del hogar. Muchas gracias.
1: Gracias a usted por ponerme la alegría del hogar. Si todas me llamaran así, fuera. Las 5 de la mañana con 10 minutos, las 5 con 10, por supuesto, aquí le estamos. No, no te cantamos en el Despertar Ranchero. Vamos a saludar a dónde. Vamos a saludar a los negocios, a las sucursales de la radio, a las frecuencias asignadas a lo largo y ancho de este lindo país de Chile que está en fiestas patrias, por supuesto que sí. Los saludamos desde aquí de la Radio Tropical Latina, desde la 95.5. Acá disparamos para todo lado, disparamos para San Fernando a través de la 93.7, Talca en la 910 AM, Linares 95.3, Cauquenes la 103.7, Constitución 95.7, Pichilemo la 106.3, Licantén 99.3, Iloca 99.8, 98.5, Iloca 98.5, Duao 93.7, Bichuquén 99.7, Lolol 90.1, Paredones 89.1, Penca la 103.7, Curepto la 100.9. Ay, ay, ay, qué bueno, qué bueno. Acá estamos en el Despertar Ranchero, acá estamos en las líneas telefónicas para los que nos están escuchando en diferentes puntos y dicen, quiero pedir un tema, quiero que me den el número telefónico para llamar. ¿Cómo estarán? ¿Todavía estarán despiertos? Todavía no. Hay que pasarlo con cuidado, hay que tomar moderadamente porque todavía falta. Hoy día todavía es sábado, mañana domingo, hombre. Número telefónico de la radio que los tengo desocupadita. Esta una está desocupada, esta otra también. No ha pasado nada con el teléfono, así que vamos. 75-250-4141 y el 75-232-8021. Esos son teléfonos de la radio y también tenemos el WhatsApp para que nos puedan escribir, pedir su canción o mandar saluditos para alguien. Y hoy día 19, ya sábado, es día del ejército y también se saluda a Genaro. Hoy día Genaro está de onomástico y día del ejército de Chile también, que está de onomástico. Así que un aplauso para Chile y para todos que están en la sintonía. Y es muy bonito, por supuesto, es muy bonito despertar en las fiestas patrias, escuchando la buena música ranchera, así con el corazón lleno de alegría, de orgullo de ser chileno. Hoy queremos celebrar también, claro, hoy día es el día del ejército, hoy día es la parada militar, así que hay que verlo, como patriotas que somos, claro que sí. Así que a todos ustedes les mando un saludo de acá del Despertar Ranchero y empezamos con la buena música. Le vamos a poner desde tempranito nomás, le vamos a poner una cueca, pero de esas buenas entre siembras que tuvieron ayer.

0: estamos a las 5 de la mañana con 17 minutos, güey. Las 5 con 17, les saludamos con mucho cariño a los que están levantándose recién. Creo que tenemos línea telefónica. 5 de la mañana con 17 minutos. Aquí estamos en el Despertar Ranchero con Quique Pistolas, entregándole desde tempranito del día sábado, por supuesto. Y día sábado 19, ya de septiembre. Viviendo. Estamos en el corazón de las fiestas patrias, por supuesto. Así que le mandamos saludos a todos ustedes que están en la sintonía. A todos los que quieren pedir su tema también nos pueden llamar que tenemos la línea desocupada. Saludamos con mucho cariño, por supuesto, desde acá del Despertar Ranchero. A todos los amigos, a todos los grandes, a todos los que engrandecen al país, a los campesinos, a los trabajadores, a los comerciantes, a los conductores que van y trasladan gente de un lado para otro, a los emprendedores, a todas las familias que con bastante esfuerzo, con bastante dedicación, hacen grande a este país, por supuesto. Un aplauso para ellos desde el Despertar Ranchero, a todos ustedes. Y que en esta fiesta, pásenlo bonito, pásenlo tranquilito, por supuesto que sí. Aquí estamos en el Despertar Ranchero. Vamos a la música. 5 de la mañana con 18 minutos, las 5 con 18.
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0: Te volviste cantinera, oye, te volviste cantinera. Sí, 5 de la mañana con 18 minutos.
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0: Es un corrido muy mentado.
1: Claro, claro, 5 de la mañana, ya las 5 con 22 minutos, y aquí estamos en el despertar ranchero, claro que sí.
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1: Y esto también es importante, esto es importante también para todos ustedes que están en la sintonía.

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0: 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Cinco de la mañana con 25, las 5:25. Ay, hay una persona que me llamó internamente y me dice: oiga, usted que sí es trabajólico, usted es trabajólico. No, si yo me levanto temprano a hacer mis ejercicios. Y como ya no puedo dormir, tengo que tener la radio. Desde las 3 hasta las 4:30 hago ejercicios. Es el horario de hacer ejercicios. Hora y media haciendo ejercicios. Hora y media, me compa. Hora y media. Las 5:25, 5:25, nos vamos a la música y esto me pidieron los chacales del Maule, por supuesto. ¿Quién pierde más? Háblame, guachita. ¿Quién pierde más?

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1: Y ya tenemos las 5 de la mañana con 32 minutos alegrándoles desde temprano aquí en el Despertar Ranchero con Quique Pistola, por supuesto que sí. 5 de la mañana con 32 minutos, las 5 con 32.
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1: Aquí le mandamos un saludo afectuoso a toda la gente que ya está en la sintonía, a todo lo que se viene levantando, a todo lo que siguen compartiendo también. Para cada chileno, para cada chilena, también le mandamos un abrazo de acá del programa, sí, por supuesto que sí. Ya que realmente hay personas que se encuentran desde lejos también que no pudieron viajar por motivo de trabajo, también le mandamos el saludo cordial aquí en el Despertar Ranchero. Porque yo creo que gente que está desde lejos, aunque esté en otro país también, ellos llevan la bandera de Chile, sí, las tradiciones, llevan grandes recuerdos, sí, profundamente esos recuerdos que son bien guardadísimos en el corazón, claro que sí. Pero que se fueron a otro lado a luchar, se fueron a otro lado a la chamba y también están por ahí. Les saludamos cordialmente a los que están fuera de Chile. Y los que están lejos, que no pidieron venir a abrazar a su familia, los mandamos el saludo en estas fiestas patrias, hoy día 19 de septiembre, por supuesto que sí, aquí en el Despertar Ranchero con Quique Pistolas, que estamos pero aquí bañaditos, peinaditos, oiga, ya sentaditos para entregarle la buena música aquí en el Despertar Ranchero, como todos los días, como todos, y nadie dijo, no, el Quique no viene al programa, claro que sí, y hoy día nos vemos también, ¿en dónde? Hoy día a partir de las 9, también 9 de la noche.
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1: Vamos a estar ahí con los grandes bailables también de la radio Tropical Latina. Claro que sí,
0: bonitos,
1: claro que sí.
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1: Y nos vamos, que me pidieron también a través del WhatsApp de Antonio Aguilar. Me dijeron, póngase una de Antonio Aguilar, hombre. La yegua colorada, la yeguita colorada. El potro lobo gateando, dice.
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1: Y a las 5 de la mañana con 34, las 5 con 34 en el Despertar Ranchero para todos ustedes con mucho cariño. Aquí estamos con todo. Bien puestos para entregarle la música, claro que sí. 5 con 34. Eso, pongámosle, bueno.

0: Continuamos aquí en el Despertar Ranchero con todos ustedes. 5 de la mañana con 38 minutos, las 5 con 38, claro que sí.
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0: Y desde aquí, desde el Despertar Ranchero, a toda la gente que está celebrando, que sigue celebrando, estamos en Fiestas Patrias de Chile, claro que sí. Aquí pedimos a Dios bendiga esta hermosa tierra, sí. Sus tierras, sus campos donde están ustedes, cuidándose, claro. Que Dios bendiga esas costas, claro, que proteja a cada familia, que permita seguir celebrando con la esperanza, con el trabajo y que se proyecten más cosas, claro, la en unión de toda la familia, que ustedes están reunidos y que se van a seguir reuniendo hoy día y mañana también. Un aplauso. Así que a prepararse, no sé si unos se van a preparar cafecito, otros están preparándose un pigüelito, hombre, un pigüelito. A ver, nos vamos por acá a la línea telefónica. ¿Quién tenemos por acá? Buenos días.
2: Buenos días.
0: ¿Cómo está, señor? Gusto saludarlo, Pedro.
2: Bien, bien, gracias.
0: ¿Cómo? ¿Usted? Dice que le va. ¿Cómo lo está pasando, oye?
2: Bien, oiga.
0: Qué bueno, qué bueno. ¿Le queda
2: nomás?
0: ¿Le queda ganas todavía para seguir disfrutando o no?
2: Claro, güey.
0: Claro, que todavía falta.
2: Sí.
0: Cuéntame, Pedrito, man, ¿le ponemos alguna canción? Póngale usted.
2: No, dos cuequitas me regala, por favor.
0: Una cuequita, ya, con unas cuecas, listo,
2: el hermano Campos.
0: Hermano Campos, ahí le ponemos, el hermano Campos.
2: Ya, que tenga buen día, gracias.
0: De igual manera para usted, Pedro, chao, chao. Que lo pase bonito, que lo siga pasando bien. 5 de la mañana con 40 minutos, claro que sí. Empezamos con la cuequita, sí, tempranito, ahora le vamos a poner otra más, claro. Complaciendo a nuestros auditores, que es muy importante, claro que sí, claro que sí. Aquí mandan ustedes, aquí mandan ustedes. Nosotros obedecemos, usted me dice, tóquemela, yo se la toco. Aquí estamos, 5 de la mañana con 40 minutos, 5 con 40. Oye, tenemos las líneas habilitadas para que nos puedan llamar, sí, pedir su canción, así como lo hace mucha gente, claro que sí. Al 75-250-4141 y el 75-232-8021. Y el WhatsApp también para que usted nos escriba, mande sus saludos el día de hoy, el día de hoy. El día del ejército, y día 19 de septiembre. Y también Tadio Nomástico Genaro, mi del bandido Tadio Nomástico. Así que aquí estamos en el Despertar Ranchero para todos ustedes con bastante ánimo, como siempre con bastante ánimo. Aquí no bajamos los brazos, aquí seguimos para adelante, no me ocupa. La frecuencia de la radio, por supuesto, a todos ustedes, la frecuencia Curicó, San Fernando, Talca, Linares, Cauquenes, Constitución, Pichilé, Molicantén y Loca, Duao, Bichuquén, Lolol, Paredones, Pencagua y Curepto, claro que sí. Esas son todas las frecuencias designadas a lo largo y ancho de este lindo país, claro que sí. Celebrando la fiesta, claro que sí. Así que súbale el volumen a la radio por lo que viene para bailarlo, ¿eh? Eso que sí, 5 con 41, las 5 con 41.

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1: 5:47, las 5:47 acá en el Despertar Ranchero, por supuesto, en una programación especial porque estamos en Fiestas Patrias, aquí estamos en Fiestas Patrias, acá en Chile, sí, acá estamos con la música ranchera, la música que va al corazón y el espíritu también puesto en las Fiestas Patrias. Que llene a cada hogar, a cada felicidad con cada canción que nosotros brindamos, ¿sabes? Que le mande toda esa alegría, toda esa alegría. Así que arriba el ánimo, mi gente. Que ataca aquí, que pistola, por supuesto, con todos ustedes. Que se escucha, suele el volumen a la radio. Se está compartiendo ahí en la casa todavía. Si todavía está compartiendo. Sin quedarse dormido, hombre, sin quedarse dormido. Que viva Chile, que viva Chile. Que vivan nuestras tradiciones. Y que viva también nuestra gente que sigue tomando las 5:48. Ya viene la cueca de los hermanos Campos, ya se acerca, ya están alistando los guitarrones, los muchachos. Tenemos las 5:48 y nos vamos a la música, lo que hemos venido, por supuesto que sí. Quiero saludar a toda la gente que está en la sintonía, a todos los que vienen levantándose y a todos los que se van recién acostados.

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1: Voy a cantarles un corrido muy
0: bien. 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Esto que dice que sí, los hermanos Campos.
2: 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Al tiro yo le pregunto, ¿acaso está trajinao? Y la viuda me responde, en de que murió el finao.
3: Una viudita lloraba la muerte de su marido, pero debajo del catre estaba Marcial escondido.
2: Yo te voy a explicar cómo fue la cuestión.
3: ¿Cómo fue?
2: Con una linda viudita que le quedó muy buen dote. Quise arreglarme el bigote con esa linda cabrita. O andar con la pomadita, como agarrarme no pudo. Me dijo, viejo peludo, porque era media argentina. Y resultó que la china no era nada viuda, era un viudo.
3: En Chillán tengo un caballo y en Longaví una carreta. Y por aquí ando buscando viudita con citroneta.
2: ¿No te va a tocar un viudo nomás? Yo te voy a dar un consejo.
3: Un conejo.
2: Y no te cases con viuda, por muy bonita que sea. Animal que ha sido de otro, alguna maña le queda.
4: Y nos fuimos con la hueca y la viudita.

0: seguimos, por supuesto, 5 de la mañana con 58 minutos y nos vamos de largo, por supuesto. Voy a seguimos celebrando, ¿qué? Celebrando la fiesta patria de Chile. Claro que hoy día, lo que ha pasado hoy día, todos los días me lanzo yo. Las 5 con 58 y seguimos con qué, con las cuecas de los hermanos Campos, son buenos, que me cansé bailando, el pañuelo, ya no tengo ni pañuelo, y se me quedaron en la fonda los pañuelos, se me quedaron en la fonda. 5 de la mañana con 58, 5 con 58.
1: ¡Ay, amigo Campo!
0: ¡Vámonos, nada más, los Campos, claro que sí!
2: ¡Ya estamos! ¡Aquí está el verso, al tiro nomás! Hay una cueca famosa que ha hecho vibrar la patria. Es linda y habla de amor. La escribió don Jaime Atria.
3: Esa es la gran consentida, porque siempre ha sido así. Y si me dice que bueno, yo la canto en Longaví.
0: Otra vez, Gerardo, jugámosle. 5, 5, 5 de la mañana con 59, levantarse.

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1: muy y ahí estamos, las 6:05, las 6:05 acá en el Despertar Ranchero, por supuesto, con Quique Pistolas, acá todo, estamos acá entregándole la música del mero mero para que levante, y sacude la pereza, por supuesto que sí, acá entregándole la música. Ay, ya te antojó disparar, oye. 6:05. Saludos a todos ustedes, a toda esta franja y lindo país de Chile, por supuesto, claro que sí, de Arica hasta Punta Arena. Levantamos un saludo, sí, un saludo lleno y afectuoso a cada chileno y a cada chilena que escuchan el programa, y a las que no escuchan también le mandamos un saludo. Las 6:06. Seguimos nosotros aquí, por supuesto, en la Radio Tropical Latina, la 95.5, en vivo y en directo, No sé si ustedes seguirán vivos, pero le mandamos saludos igual. Las 6:06.

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1: Y aquí estamos, ya tenemos las 6 de la mañana con 12 minutos, las 6 con 12 minutos, por supuesto que sí. Acá en el Despertar Ranchero con todos ustedes, entregándole la buena música, claro que sí. Y nosotros estamos hasta las 8 de la mañana, desde tempranito nomás entregándole. Levantando, por supuesto, levantándose usted con toda esa energía positiva.
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1: Y mucha gente que nos escucha en diferentes puntos, de la región de O'Higgins, la región del Maule y parte de la región del Ñuble. Le mandamos un saludo cordial aquí con Quique Pistolas en el Despertar Ranchero. Y esto me pidió Gloria, me pidió su tema, que dice que es el tema de ella, me dice.
0: Estoy borracho, le
1: me llamó, ¿por qué no me toca el tema? Acá te lo toco. Claro que sí, las 6 de la mañana con 13, 6 con 13 minutos, estamos con toda la energía positiva. Tenemos para rato, todavía tenemos para rato. Unos se van a descansar, otros se están levantando, otros siguen. Las 6 con 13 minutos.

0: ahí con 19, güey. Ya me está dando ganas de cantar. Ya me está dando ganas de cantar, oye.
1: Que fue borracho para.
0: Y cada vez que tomo me da ganas de cantar. Y cada vez que me estoy tomando algo. Oye, gracias. 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
0: Es buen gallo el hombre, sí, por supuesto que sí.
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0: 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Oiga, es 6 de la mañana con 21 minutos, las 6 con 21. Saludamos a toda la gente acá del país de Chile, que estamos celebrando las fiestas patrias, claro, en este día tan especial. Aquí estamos con el Despertar Ranchero, justo a su amigo de siempre, Quique Pistolas. Uno ya me pusieron Quique Piscola. Ay, ay, ay. Oye, ¿cómo puede ser? ¿Cómo está en el? ¿Cómo es el ingenio del chileno? Quique Piscolas me puede. Es pistola, hombre, pistola. Aparte que no me gusta el pisco, solamente sin hielo. Las 6 con 22. Aquí estamos.
1: Consuela con cariño.
0: Mando saludos afectuosos a toda la familia chilena que están celebrando y que me están escuchando. Con orgullo, con alegría. Claro que estamos en fiestas patrias, claro que sí.
1: Aquí termino de cantar.
0: Las 6 con 22 minutos. Aquí nos vamos a la música.

0: Sí, 6 de la mañana con 27 minutos, a las 6 con 27 ya.
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0: Mandar un saludo, por supuesto, mandar un saludo grandisísimo y un abrazo bien apretadísimo a nuestro colega, por supuesto, que sí, ahí a Cristian Aguirre, que estuvo en el escenario, está en el escenario estos días de las fiestas patrias, ahí en la emplanada del Estadio La Granja. Ahí el hombre está animando, claro, por supuesto que sí. Ayer lo mandé un saludo grande. De acá le mandamos saludos también de la Radio Tropical Latina. Que le vaya súper bien a mi cuate. Buena onda. Como dicen, bien, buen chévere, buen bacano. Eso que sí. Las 6 de la mañana con 28 minutos, 6 con 28.
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0: ¿Dónde que estoy borracho? ¿Dónde? Y saludamos, por supuesto, a todos los chilenos y chilenas que están celebrando las fiestas patrias, por supuesto que sí. A todos los que de este hermoso país de Chile, claro que sí, los saludamos. A quienes están celebrando en sus hogares, a quienes también están... Hay otros que están trabajando a esta hora, les mandamos saludos también. A quienes están viajando también, que se van a reunir todavía recién, se van a reunir con los familiares. Y a todos, como les fue mal, están regresando a su casa. Ahí le mandamos saludos cordiales a todos ellos. Claro. Las 6 de la mañana con 29 minutos, las 6 con 29. Y seguimos con la buena música. Seguimos con la buena música, por supuesto, que sea aquí en el Despertar Ranchero.

0: Y ya tenemos a las 6 de la mañana con 33 minutos, ahí con 33 líneas habilitadas para que los puedan llamar también. Claro, los que todavía quedan despiertos. El 75-250-4141 y el 75-232-8021. Sí, claro que sí. Y el WhatsApp también, para recordarle, WhatsApp, el más 569-6741-4765. Sí, claro que sí. El 965-41-4765 es el WhatsApp, claro que está en su compás también. Para que usted pueda querer pedir sus canciones y también poder saludar a toda la gente, por supuesto.
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1: Ya tenemos las 6:34, 6:34.
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1: Y nos solicitaron los charros. Entre golpes y besos, quiere el hombre entre golpes y besos. Ahí le ponemos la tema, claro, le ponemos el tema. 6:35, las 6:35 minutos.

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1: Ya son las 6:41, güey. 6:41, líneas habilitadas para que nos llamen desde ahora y ya se levantaron. Claro que en estas fiestas patrias no falte la alegría, no falte la música, no falte las empanadas y tampoco falte el copete. Y que no falten los asados tradicionales, por supuesto. Hoy día, viendo la parada militar hoy día, comerse una carne, un guachalomo. Ay, ay, ay. Bueno, 6:41, a ver qué tenemos aquí en el WhatsApp, qué es lo que nos dice. Quiero audio. Hola, Kike Pistolas, ¿cómo amaneció? Que tengas un buen día. Tú también. Tú también. Buen día que tengas. Claro que sí, tempranito, escuchando a nuestras auditoras también. Claro.

0: Me llamó el Charlie Papa de Constitución. También le mando un saludo cordial. Le mando un saludo cordial por allá, por Constitución. Le mandamos saludos cordiales, por supuesto que sí. Me pidió Corral de Piedra. Ya viene Corral de Piedra. 6:42 de la mañana. A ver a quién tenemos en línea. Aló, buenos días.
1: Buenos días, mi chiquito. ¿Cómo amaneció?
0: Yo bien. ¿Y usted cómo amaneció, hija?
1: Aquí un poquito mejor, hijo.
0: Ay, ay, ay, nomás tú.
1: Tomando mis pastillitas, claro. Hijo, que me duele todo.
0: ¿Estás tomando? O sea, ¿qué estás tomando? ¿Pastillas?
1: Sí, para mi dolor, pues, hijo, que no se me pasa con nada.
0: Ay, ay, ay,
1: necesito. Ya llevo meses así, pero pienso que debe ser normal, no sé.
0: De repente te aporrean mucho.
1: Sí. Claro, yo creo que es eso. Ay, estoy tomando mi remedio.
0: De repente te has caído algo, de repente una mala fuerza que has hecho, ¿no?
1: Y las palomas van. No, yo creo que como tengo lumbago crónico de ya. Por vida, mal la tiroide.
0: Ay, ay, ay, no.
1: Y tengo esa cuestión de astrocia a los huesos.
0: Ay, ahí está el problema. Ahí está el problema entonces. Necesitas tomar harto medicamento.
1: Sí, me estoy tomando unos que yo tenía cuando me dieron en el H.
0: Ya.
1: Y yo me tuve que tomar dos para que me pudiera dormir.
0: Ya.
1: Y desperté yo recién, sabe que agarré un sueño, menos mal.
0: Qué bueno, ¿no? Mira, cuando hay este tipo de problemas hay que estar en el doctor. Hay que estar en el doctor sí o sí. Ya.
1: Voy claro. A tener que verme como sea médico porque claro. Ya. Es mucho.
0: Mucho dolor.
1: Sí, si sabes que no me puedo levantar ni siquiera tomarme un vasito de té.
0: Ay, ay,
1: es
0: ay.
1: Es como
0: ay.
1: Que será toda quebrada.
0: Ay, toda quebrada, así te dejaron.
1: Claro, así me dejaron, pues ve, para andar rumbeando.
0: Por andar zapateando allá en las fondas. Oye, mamita, no, si tienes que tomarlo.
1: En la parte, yo chiquito.
0: Pleno, en la casita nomás, si está delicadita, ¿qué vas a
1: hacer?
0: No,
1: no valgo nada, eso yo no soy la que era antes, pues ahora. No, y a mi año también.
0: Claro, también son como 80 y tantos.
1: No, 80 y tantos años ya, chiquito, que decido.
0: No, si celebramos tu cumpleaños, pues si yo sé cuánto es.
1: Sí, claro. Pero sabe que yo ya no sé qué pasó, que no me siento la que yo era antes.
0: No, hay que ponerle ganas, no hay que ponerle ganas, nomás.
1: Y que estoy levantándome y sí. Escuchándolo a ustedes, porque yo me amanezco con la radio prendida.
0: Eso que sí.
1: Y venga. Ahora desperté y dije, wow, ¿qué día es?
0: No
1: sé. Puedes vender la radio.
0: Hoy día estamos a martes.
1: No, pues ya no es martes, porque quito ya es sábado.
0: Ah, sábado, mira. Qué...
1: Pero anda mal,
0: ¿qué estaré tomando? No, sí sé que es sábado, pues iría a la parada militar.
1: Hoy día es sábado, sí. Mi hijito.
0: Oiga, ¿algún temita que quiere escuchar, ya que está acostadita ahí?
1: Mandar un saludo a todos para allá, a mis hijos, a todos los que me conocen, bueno, a los claro. Tíos de la panadería JJ.
0: Ya.
1: O al Rusia, que me mande un remedio para mejorarme
0: ese
1: pronto.
0: Ese Rusiecito, que ese Rusiecito.
1: ¿Cómo estará tu rodito?
0: Ya debe estar más doblado que un churro.
1: Debe estar para otro lado.
0: Sí.
1: No, tú no sabes ni ya no está parado.
0: Ay, ay, ay, no mal, Rusecito. Oye, te digo, bueno, a ver, ¿cuál temita quieres escuchar esta hora?
1: Quería escuchar un tema.
0: ¿Cuál?
1: El de las botas negras.
0: El de las botas negras, este es bandido, el de las botas negras, mira.
1: Para dedicárselo al Rucio.
0: Ay, ay, ay, ese Rusecito.
1: Y si te oyes el colágeno, no me llega nada.
0: No le llega nada, no.
1: ¿Qué le va a quedar ahora?
0: Es puro bla, bla, bla.
1: No le va a quedar ni parado, ¿dónde estamos?
0: Eso que sí, pues Cecilia. Oye, mamita, se me cuida, y vamos a estar en comunicación, cualquier cosita.
1: Sí, mi chiquito, y un saludo para todos ustedes, espero que gracias. Hayan pasado una buena fiesta.
0: Ya.
1: Y para toda su familia, para que lo acompañe, para todos.
0: Eso que sí.
1: Igual, para todos.
0: Se me cuida.
1: Y los rezagados también.
0: Los rezagados también, por supuesto.
1: Mire, que aquí andan como carrera a caballo.
0: Ay, ay, ay.
1: No sé qué les pasa, que no respetan. No se cuidan, no se quieren, po.
0: No se quieren, hay que cuidarse.
1: Eso no es quererse.
0: Eso que sí.
1: Ahí, eso, mi chiquito.
0: Listo, se me cuida.
1: Sí, además, porque tienen muy mucha sintonía. No paran de escucharlo. Yo lo estoy escuchando aquí.
0: Gracias. Aquí también.
1: La radio no para, chiquito.
0: No sé. No.
1: Es que una radio diferente, chiquito, la música que uno pide, ustedes tocan.
0: Claro que sí.
1: No hacen ningún dicen, no, no podemos, no, siempre están ahí.
0: Eso que sí, de eso
1: nos caracterizamos. Es una radio sin reclamo.
0: Efectivamente, gracias, gracias por tus palabras.
1: Y aparte que ya viene el Día de los Trabajadores también.
0: Pues. Eso que sí, ahí sí.
1: El 21.
0: Sí. Ay, ay, ay, ¿cómo sabes? ¿Cómo sí, sabes?
1: Para los tengo presentes, sí, ay, sí. Sabes que vea.
0: Ya, güey.
1: No les puede ser un feliante porque no es bueno.
0: No es bueno, efectivamente. Ya listo, se me cuida.
1: Ya, mi Kikito, los tengo presentes.
0: Gracias, gracias.
1: Sabor
0: gracias.
1: A frutilla.
0: Ay, sabor a frutilla.
1: Porque la frutilla es rica.
0: Una vez el sabor a chocolate.
1: A frutilla, ahora es frutilla.
0: Tú eres frutilla.
1: Mañana
0: ya.
1: Va a ser la guinda.
0: Ay, ya, una frutilla, el otro chocolate, el otro va a ser mermelada.
1: ¿Qué sabor le gusta a usted, chocolate?
0: Ay, a mí me gusta de todas.
1: ¿Lo surtido?
0: Sí, los surtiditas, surtiditas.
1: ¿Hay unos de licores tan rico?
0: Sí, por supuesto, claro que sí.
1: Ya, mi Kikito, lo dejo.
0: Se me cuida, güerita. Se me sí. Cuida, 6 de la mañana con 47 minutos. Acá estamos acá el despertar ranchero, claro que sí. A ver, acá me llegó un mensaje de audio. A ver, que estaba con el ánimo abajo. Yo estaba con el ánimo abajo, pero acá me levantan el ánimo. Escuchemos, escuchemos. Esto es bueno, mira.
2: Hola, Kiki Pistola, ¿cómo estás? ¿Cómo amaneció?
0: Ahí.
2: Espero que bien.
0: Ya.
2: Que tenga un gran día.
0: Gracias.
2: Acá está su auditora, sí. Ya despierta, para poder levantarle el ánimo y dejárselo, pero bien arriba, señora, ¿eh?
0: Sí, claro.
2: Bien arriba.
0: Claro.
2: Para que le dure hoy y mañana, ¿eh?
0: Ya.
2: Para que ande con el ánimo súper bueno, ¿eh?
0: Qué bueno.
2: Así que un gran abrazo.
0: Gracias. Este que me deje el ánimo arriba, dice, 2 días al ánimo arriba, 2 días, a ver.
2: Hola, Kiki Pistola, ¿cómo está? ¿Cómo amaneció?
0: Bien.
2: Espero que bien.
0: Sí.
2: Que tenga un gran día.
0: Gracias.
2: Acá está su auditora,
0: sí.
2: Ya despierta,
0: ya,
2: para poder levantarle el ánimo y dejárselo, pero bien arriba, señora, ¿eh?
0: Ya.
2: Bien arriba.
0: Ya.
2: Para que le dure hoy y mañana, ¿eh?
0: Hoy y mañana, o sea, hoy
2: para
0: día.
2: Para que ande con el ánimo súper bueno, ¿eh?
0: Ya.
2: Así que un gran abrazo.
0: Eso que sí, sí, hoy día la parada militar, tengo que estar con el ánimo arriba. Las 6 de la mañana con 48 minutos, la auditora que me llama, sí, por supuesto, que me escribe su mensaje, saludos cordiales para ella, sí, que está en la sintonía, que está en la sintonía desde temprano, y hay mucha gente que también me escucha y por eso mismo nosotros tratamos de llegar hacia todos ustedes con la buena música, por supuesto que sí. Entregarle a todos ustedes la buena música y entretenerlo, por supuesto que sí. A ver, ¿a quién tenemos por acá? ¿A quién teníamos por acá? A ver.

Oye, me pidieron corral de piedra, me pidieron por acá corral de piedra, sí, les voy a tocar el corral de piedra. A mi auditora que me escribió, que me mandó el mensaje, a ver, de repente quiere un temita, también quiere escuchar, claro. A ver, ahí lo dejamos. Que nos pida algún temita, está en la sintonía, anda por Santa Cruz, Y le mandamos saludos a todo el pueblo de Santa Cruz y a sus alrededores, claro que sí, un aplausote. Las 6:50 en el despertar ranchero, claro que sí. Y nos vamos a la música, el corral de piedra, con el dueto Dos Rosas.

0: muy mentado.
1: Y ya tenemos las 6 de la mañana con 56 minutos. ¿Cómo avanza el tiempo? 6 con 56 minutos, sí, claro que sí. Y que viva Chile, que viva las tradiciones, que viva el campo, que viva nuestro pueblo, las ciudades, que vivan todas las personas que están en la sintonía. Hoy día se está celebrando la fiesta patria, ayer, hoy día ya empezó, ya nosotros estamos al 19. Hoy día es la gran parada militar, sí, por supuesto, y también es el onomástico de Genaro, dice Genaro, 19 de septiembre.
0: Las mujeres
1: del 2026, y cómo avanza, ya quiero que sea diciembre.
0: En esos casos
1: me daban una flor. 6:57 minutos aquí en el Despertar Ranchero con Quique Pistolas. Me pidieron el de botas negras. Oye, ¿dónde andará ese bandido?
0: Cuídate, Juan, que ya por ahí
1: te andan buscando.
0: Son muchos.
1: Saludamos a la frecuencia de la radio, por supuesto, por la frecuencia de la radio.
0: No tuvo tiempo.
1: Acá de Curicó también saludamos a San Fernando, a Talca, Linares, Cauquenes, Constitución, Pichilemo, Licantén, Iloca, Duao, Bichuquén, Lolol, Paredones, Pencahue, Curepto. Claro que sí, claro. A las frecuencias asignadas a lo largo de toda la región de O'Higgins, la región del Maule y parte de la región del Yumle. Ahí le estamos saludando, mandando estos saludos cordiales para toda la gente que nos están escuchando, los que se vienen levantando. Y otros que se vienen a acostar recién, otros que no quieren irse a acostar, están ahí. Las 6:58, nos vamos con el de botas negras. Ahí viene aterrizando, viene. Tengan cuidado que ahí viene. Eso, 6:58 minutos.

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3: Son las 7 de la mañana. Con 3 minutos.
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Claro que sí, claro que sí. 7:09 a.m. 7:09. 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

0: 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Tenemos las 7 de la mañana con 11 minutos, 7 con 11. ¿Cuántos se vienen levantando? ¿Cuántos ya se están levantando? ¿Ya se están tomando alguna cosita? Tempranito nomás le ponen bueno.
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0: Claro que sí, estamos en fiestas patrias, claro que sí, que estas celebraciones sean una oportunidad más para toda la familia, claro, para todos los que realmente están un poquito distanciados, no, que lo celebren, pero a lo mejor, claro que sí. Aquí está el despertar ranchero y nos vamos. Me pidieron un mis clásicos de los clásicos, me dicen.
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0: dirigen. Las flores de Yungay. Y líneas habilitadas si nos quieren llamar, ¿eh? Por supuesto que sí. Nos quedamos hasta las 8 de la mañana. Todavía tienen tiempo. 75-250-41-41, 75-232-80-21. Y nuestro WhatsApp también, el más 569-6741-4767. Y nos vamos a la música. 7 de la mañana con 12 minutos, las 7 con 12.

0: las 7 con 17 minutos, las 7 con 17, en el despertar ranchero con Quique Pistolas. Tenemos un WhatsApp que nos llegó a ver en nuestro auditor. Escuchemos a ver qué es lo que dice por acá.
1: Quique Pistola.
0: Hola.
1: Su auditora quiere pedirle un favor.
0: Sí, ¿cuál?
1: Le quiere pedir que usted le regale una canción.
0: Ah, ya.
1: Así que esa canción tiene que ser a su gusto.
0: A mi gusto, ya.
1: Así que lo voy a estar esperando.
0: No, ya lo tengo listo, ya, en serio que sí. ¿Quiere que le regale una canción? Ya, le vamos a poner la canción. Sí, a ver, déjame buscar. Vamos a la línea telefónica. 7 de la mañana con 18 minutos, las 7 con 18. En el despertar ranchero con Quique Pistolas. Aló, buenos días.
2: Buenos días.
0: ¿Cómo está usted?
2: Bien, ¿y usted?
0: Aquí estamos, cuénteme.
2: ¿Me podría tocar por la Isabela?
0: ¿Cómo se llama?
2: Por la Isabel.
0: ¿Por la Isabel?
2: Sí.
0: ¿Quién lo canta?
2: Ahí me pilló.
0: Ahí le pillé, por la Isabel, ya. Y vamos a buscarlo, ¿ya?
2: Ya, porfa, gracias.
0: Gracias a usted, un aplauso, gracias por estar en la sintonía. Acá en el despertar ranchero, las 7 de la mañana con 19 minutos, las 7 con 19, claro que sí.
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0: a ver, ¿qué temita puede ser? ¿Qué temita le puedo regalar?
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0: corazón. Ahí que me puniste en compromiso, sí que... Ahí vamos a buscarle. Después de este temita que me pidieron la casa nueva, que es la casa nueva, claro. Con Tito Fernández.
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0: Ya después de este temita te la dedico, te voy a dedicar. Estoy pensando, claro que sí. Las 7 con 19,
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0: Y nos vamos a la música.
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0: Ya viene el tema que me pidieron para dedicarla, para dedicarle el tema. Este sí es un temón. Este temón te va a darse, te va a darse.
1: La 7:24,
0: la 7:24. Si soy para dedicar temas, soy pero muy especial. Oye, seguimos que toda la gente de acá de la Radio Tropical Latina, para todos, lo deseamos a todos los que están en la sintonía, por supuesto. Todavía no nos vamos, sino que les deseamos acá toda la gente, todo el personal de la radio, la empresa radial. Sí, por supuesto, Radio Tropical Latina les desea a todos ustedes unas felices y hermosas fiestas Pascua que ya están pasando. Que Diosito los bendiga, que los proteja cada hogar. Y que toda la familia nos siga acompañando, porque gracias a ustedes también nosotros estamos aquí para entregarle la buena música, por supuesto. 7:24, 7:24. Y esto.

0: y Cristóbal, su auditora quiere pedirle un favor.
1: Ya.
0: Le quiere pedir que usted le regale una canción.
1: Ya, ahora viene, ahora viene.
0: Así que esa canción tiene que ser a su gusto.
1: Ya.
0: ¿Ya? Así que lo voy a estar esperando.
1: Ya, ahí va, ahí va.
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1: Tengo buenos gustos, ahí va. Escuchemos el tema. 7:25, las 7 en el despertar ranchero, claro que sí. 7:25.

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0: deja, si nos deja. Si nos deja. 7 de la mañana con 28 minutos, cuate, 7 con 28. Aquí estamos en el despertar ranchero, poniéndole ganas este día. Que este día llegue de muchas bendiciones para todos ustedes. Ya, unos que vienen amaneciendo. A todas las güeritas, a todas las jefecitas también que ya se están levantando. Ya, claro que sí, les mandamos un saludo cordial a través del despertar ranchero aquí. Con Quique Pistolas, claro que sí. Estas son unas nuevas oportunidades que Dios nos da, sí, en este nuevo día. Claro que sí, 19 y celebrando las fiestas patrias acá. En Chile, lindo y querido, claro que sí, claro que sí.
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0: Si nos dejan. Las 7 con 29, ¿qué
1: es? Un día domingo que se.
0: Líneas habilitadas para que me puedan llamar, claro que sí, las líneas habilitadas. 75-250-4141. 75-232-8021. Y el WhatsApp, el más 569-6741-4765.
1: 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Eso.
0: Si nos dejan.
1: Pistola en manos.
0: A ver qué dice. Gracias. Gracias. Y nos vamos, es que estamos hoy día, que estamos de fiesta. Chile está de fiesta, claro que sí. Que llegó el 19, llegó el 18, llegó el 20, que llegó y no se quiere ir, no se va a ir tampoco así nomás. No hay que soltarlo.
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0: Las 7 con 30 minutos, 7 con 30 en el despertar ranchero, claro.

0: Ya tenemos las 7 de la mañana con 36 minutos. 7 con 36 minutos. Oye, ¿cómo pasa? ¿Cómo pasa el tiempo? Rapidititititito. Sí, que sí. 7 con 36 acá en el Despertar Ranchero con Quique Pistolas. Aquí estamos. Viene por. A ver, hoy quiero mandar un saludito especial, claro. Un cordial saludo de parte de Eugenia Jorquera. Para Mónica Bravo, la tía Mónica Bravo, sí. Que ya está en el cruce Sarmiento y ya vive por allá. Le mandan un saludo cordial de acá de Despertar Ranchero, acá de Quique Pistolas y de Eugenia Jorquera. Ahí le mandan un abrazo grandísimo, de esos abrazos que te hacen crujir las costillitas, oye. Así que la tía Mónica Bravo le mandamos un saludo cordial desde aquí, claro, desde el Despertar Ranchero y especial de Eugenia Jorquera, claro que sí. Ahí le vamos a poner la canción La Hija de Nadie, me pidió La Hija de Nadie. Y nos vamos al WhatsApp, a ver, llegó WhatsApp. Hola, muy buenos días, amigo.
1: Cuídate, Juan, que ya por ahí te andan buscando.
0: Que le queda pólvora en su pistola, dice, porque mi hermana quiere conocer esa pistola. ¿Cómo que quiere conocer? ¿Qué es lo que pasó ahí? Eso, ¿quién estará por ahí? Oye, que la hermana quiere conocer la pistola, ¿no? Bueno, todavía le quedan balitas. Así que si quieren pertenecer a esta iglesia, no hay problema, cuate. Las 7 con 37 minutos aquí en el Despertar Ranchero, aquí estamos. Oye, se viene el otro tema por la Isabel, me lo pidieron también, claro que sí. 7 con 38, las 7 con 38 acá en el Despertar Ranchero con Quique Pistolas.

0: Seguimos 7:44 a.m. Las 7:44. Eso te pasó por conocer a Isabel.
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0: Eso que sí, 7:44 a.m. Estamos aquí en el Despertar Ranchero con Quique Pistolas. Aquí lo que me dice: felices fiestas patrias, amigo Quique Pistolas. Un gran abrazo para usted y para los de la RTL, a todos los auditores también. Que lo pasen muy bien. Viva Chile lindo. Eduardo Abarca de Pataguas. De Pataguas Cerro, Cerro, comuna de Pichidegua. Estoy con el cordero para rato, amigo. Ay, ay, ay. Ay, podemos ir para allá. Sí, claro que sí. Ahí nos desea felices fiestas, Paco, algún amigo, claro que sí. Auditor del programa Eduardo Abarca de Pataguas Cerro, comuna de Pichidegua, un aplauso para ti, hombre. Está con su corderito, está solito ahí, corderito, tiene para rato, dice, ahí lo vamos a visitar. 7:45 a.m. acá en el Despertar Ranchero. ¿Y cómo lo están pasando? ¿Cómo lo están pasando? Línea telefónica, aló, buenos días. Aló, buenos días por ahí.
2: Aló, buenos días.
0: Sí, ¿con quién tenemos el gusto?
2: Con Carmen, mi amigo, Kiki Pistola, ¿no?
0: Oh, hola, con él mismo, Carmen, ¿cómo
2: hola,
0: estás?
2: Hola, muy bien, ¿y usted cómo lo ha pasado en estos días de fiestas patrias?
0: Aquí estamos punteando, todavía no utilizo la pistola, todavía no lo utilizo, porque todavía no hay a quien disparar, ahí lo tengo guardado.
2: Ya, pero ya disparará en esta noche, todo que le queda de 18 todavía a usted.
0: Ahí vamos a ver. Oye, Carmencita, ¿cómo está?
2: Que lo pase muy bien. Gracias. En este fin de semana. Descanse, pues, tío Pistola, ¿no?
0: No, y que hay que ponerle ganas. Hoy día a las 8 todavía estoy en el bailable. De las 9 hasta la 1 de la mañana estamos en el bailable. Hoy día también.
2: Cuídese mucho y que lo pase muy bien. Mañana que descanse en día radial.
0: Gracias, güerita, gracias.
2: Muchos saludos, mi amigo, muchos saludos y muchas felicidades para usted y su familia. Que lo pase muy bien, que descanse un poquito, ¿ya?
0: ¿Quiere temita? ¿Algún temita quiere escuchar?
2: Bueno, si puede, caballo Prieto Azabache.
0: Ya, el caballito Prieto.
2: O el caballo Bayo, cualquiera de esos que sí puede, por favor.
0: El caballo Bayo también.
2: Lo dejo, mi amigo, mucha felicidad y muchas gracias por todo lo que nos acompaña en todos los días de mañana.
0: Gracias, doctor.
2: Chao, mi amigo. Muchas felicidades junto a su familia.
0: Gracias, güerita, gracias. Aquí estamos, 7:47. Acá estamos en el Despertar Ranchero para todos ustedes, claro que sí, nos vamos. Me pidieron Yolanda del Río, sí, la hija de nadie. Y nos vamos para complacerle a todas, porque yo le complazco a todas, a todititititas. Y nos vamos con la hija de nadie, claro que sí. 7:47 a.m. Las 7:47, güey, las 7:47.

0: traiciones. Las 7:50, güey, las 7:50 acá en el despertar ranchero, claro que sí. A ver, nos llegó otro WhatsApp. Que tenga buen fin de semana, aquí que hasta el día lunes, que Dios lo cuide su pistola para que llegue cargadita el lunes. Un abrazote. Ya, claro que sí, claro que sí. Audio, audio, para despedir. Que tenga fin de semana, por supuesto, usted también, claro que esté en la sintonía, claro, hasta el día lunes, porque ese, hoy día entro todavía a las 9 de la mañana, entramos en los grandes bailables de la radio tropical latina, vamos a estar con todos ustedes, por supuesto, que sí, ahí va a estar Quique con sabor, el que la lleva también en la noche en los grandes bailables de la radio tropical latina. Ahí. El otro personaje, Quique Pistolas, que está acá con todos ustedes, y ahí en la noche ya viene. A ver, ven para acá, cuate. Para que promocione tu bailable, pues, cuate.
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0: andan. A ver, buscando. Acá tenemos a. Aquí con sabor.
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0: Saluda, pues, güey. ¿Cómo está mi linda gente? ¿Cómo está? Le esperamos hoy día los grandes bailables de la radio tropical latina, por supuesto. Ahí vamos a estar. Con la grande música para todos ustedes, para celebrar con todos ustedes. La música de los grandes bailables de la radio tropical latina. Güey, ya, andate para allá, güey. Las 7:52 minutos, acá estamos en el despertar ranchero. Y esto viene que me dice que me pidieron el caballo Prieto Azabache. Acá viene el caballo Prieto Azabache. Claro que sí. 7:52, las 7:52.

0: supuesto que sí, 7 de la mañana, 7:57, las 7:57, todavía alcanzamos un temita para cerrar esto, sí, por supuesto, me pidieron, dejaste sola el palomar, oye. 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Oye, con este temita nos despedimos. Gracias, gracias por estar en el Despertar Ranchero. Que lo sigan pasando bonito todos ustedes. Que celebren, todavía falta para celebrar. Y los esperamos en la noche, por supuesto, ahí para que pidan sus canciones también. Vamos a estar en la noche ahí con los grandes bailables de la Radio Tropical Latina, claro que sí. Me despido con este temita, gracias, gracias a todos ustedes, gracias. Quieto, hombre, todavía, ¿qué te está ahí adelantando? Todavía. Oye, queremos agradecer a todos ustedes por la sintonía, queremos agradecer a todos mis auditores, auditoras que están en la sintonía, que me esperan desde temprano y están realmente esperando el Despertar Ranchero, gracias. Nos vemos en un rato más, a partir de las 9, en los grandes bailables de la Radio Tropical Latina. Claro que sí, claro que sí. Me voy, me despido con este temita que me pidieron. Dejaste sola el palomar.
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0: Chau, chau, 7:58. Chau, chau. Mi linda gente y felices fiestas patrias desde Despertar Ranchero.

0: Las 8 de la mañana. Con 2 minutos.
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0: 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Son las 9 de la mañana. Con un minuto.
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1: Son las 9 de la mañana.

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0: ¿Cómo están? Un abrazo grande para todos los que están en la sintonía, por supuesto. En este día 19 ya de septiembre, tiqui tiqui tiqui, nosotros con la garganta un poquito apretada, diga. Pero ya vamos a estar mejor. Estuvimos ayer en la explanada del Estadio La Granja con un marco de gente realmente increíble. Un abrazo grande para toda la gente ahí que estuvo pasándolo bien y que hoy se repite el plato. 9 de la mañana 26 en este 19 de septiembre. En modo fiestas patas, con parada militar y todo. Un abrazo grande para todos los que están en la sintonía desde tempranito, los que están trabajando, los que les tocó turno hoy. De aquellos que están, por supuesto, en casita a esta hora descansando con la casa pasada empanada. Oye, varios los hogares en casa, la gran mayoría, por supuesto, con hartas empanaditas y harto asadito que da para hoy. Hoy día tiran, por supuesto, toda la parrilla, todo espectacular. Así que un abrazo grande para todos los que están naturalmente ahí descansando, viviendo plenamente estas fiestas maravillosas, estas fiestas patrias 2026. Estamos saludando también a esta hora. Deje buscarme ayuda de memoria porque a veces se me da la idea.
1: Sí.
0: Y no es chiste, pero un poquito.

0: ahí sea. Eso, ahí no me faltaba, que recién estaban poniendo un poquito cómodos por acá. Ya, un abrazo, ya me están llegando ya saluditos en esta mañana. Oye, la gente está bastante activa, ya, saludos para todos los que están a esta hora también ahí comunicándose, whatsappeando con nosotros, ¿eh? Hoy estamos con el gestor inmobiliario Jorge Godoy Valenzuela, que nos acompaña también en esta jornada. Saludos para ellos, ya, para don Jorge Godoy, gestor inmobiliario. Y ándale, cabrito, voy a tener que tomar un té con hielo, diga. No, no, ya. Ya, a ver, ¿quién más? 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Felices fiestas patria. 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Y, por supuesto, toda la gente ahí que siempre nos acompaña, ¿ya? Oye, nosotros nos vamos a separar breve, tenemos la pausa de la media hora y regresamos de inmediato para seguir con esta programación especial de Fiestas Patrias, a través, como siempre, de la número uno de la RTL, la radio que siempre alegra tu vida. Volvemos de inmediato, no se vaya, tenemos sorpresas. Dun, dun, dun. Vamos y volvemos.
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0: Son las 9 de la mañana. Con 30 minutos.
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0: 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Oiga, tengo para acá audio, a ver, póngale nomás, mi guachito, póngale.
1: Hola, hola, hola, hola, compadre Cristian, hola, buenos días, compadre Cristian, por aquí, a las afueras de la Pelicur, estamos en las afueras de la Pelicur, con el rico Mitch. marisquito, le tenemos.
0: Eso.
1: Un buen saludo para usted, amigo mío.
0: Ya para todos los viejos que están ahí, oiga, con la, hay que decirlo a los chilenos, con la caña mala, que andan tiritones por ahí, te miro la cara y me da sed. 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Por acá, buenos días con Pipa. Buenos días a nuestro amigo ahí, don Patricio Olmedo, que está en sintonía también a esta hora de Ruta 5. El día de mañana, si es que el tiempo no dice otra cosa, van a estar también ahí. Espera un poquito, tengo por acá el programa de la celebración de las fiestas patrias hoy para hoy 19. ¿Ver dónde está? Aquí está la cosita. Ah, hoy día, pues, ah. Hoy día van a estar nuevamente, se repiten el plato los muchachos de Ruta 5. En las ramadas, en la explanada del Estadio de la Granja, va a haber un conjunto folclórico, Encanto y Tradición. Luego a las 15:30 horas, Revolución Tropical. A las 17:15, Los Tremendos Laureles. A las 19 horas, Charro Morales. Vicente Charro Morales se va a presentar hoy también. A las 20:30 horas, Los Tigres de Santa Clara. Para eso, de las 22:15, Legado Norteño, y hoy cierran la jornada nuestros amigos de Ruta 5. Un abrazo grande para ellos también, ¿eh? Para todos los muchachos que van a estar hoy, los invitamos para que vaya a pasarlo realmente increíble. 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Para Armando, un abrazo grande para Armandito, que está ahí, sobre acá en familia, disfrutando con su hija Martina estas fiestas maravillosas también. Gracias, Armandito, ¿eh? Oiga, la gente que viene del norte, estuvimos compartiendo harta gente que viene del norte de nuestro país también a celebrar estas fiestas maravillosas. Así que un saludo ahí para ellos, ¿eh? 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Saludos para todos los conductores que están trabajando todos los días a día, entregando un tremendo servicio también, ¿eh? Aló, buenos días. Aló. Hola. Buenos días.
2: Hola, compía.
0: ¿Qué le pasó? Que está debajo de la cama hablándome, oiga.
2: No, que aquí la señal es muy mala en los sitios. Aquí en Los Guindos.
0: En Los Guindos. ¿Cómo está? Sí, usted María, ¿cierto? Familia. ¿María?
2: Sí, pues.
0: Marita de Sarmiento, cuénteme, María. Sí.
2: ¿Cómo está usted? Felices fiestas patrias.
0: Felices fiestas patrias, con la garganta un poquito apretadita, pero muy bien, con harto ánimo, como siempre, como todos los días.
2: Que lo pase muy bien junto a su familia. Igualmente.
0: ¿Con quién está en la casita ahora, amiga? ¿Tiene visita?
2: Yo con mi hermana, con mi familia aquí en Los Quintos.
0: ¿Cómo lo ha pasado?
2: Súper.
0: ¿Ha hecho empanaditas, asadito?
2: De todo un poco.
0: Toma.
2: Entonces, de todo, hacemos de todo nuestros
0: lo pasan increíble en la casita.
2: Todos los años lo mismo.
0: Qué bueno. Estamos
2: súper bien.
0: Qué rico, yo me alegro.
2: Con la familia, sí, don Cristian.
0: Ya, ¿y la vienen a ver de otro lugar?
2: Saludarlo, pues.
0: Ya, pues. ¿La vienen a ver de otros lugares a usted?
2: ¿Ah?
0: ¿La vienen a visitar también?
2: Sí, pues también.
0: Qué bueno, mi niñita. Que lo siga pasando bien, pues, estamos. Estamos bien. En la mitad de las celebraciones todavía.
2: Sí, pues.
0: Ya. Un abrazo grande para usted. Gracias, mi niña. Chao, chao, chao. Gracias, felices fiestas patas, tiqui, tiqui, tiqui. Y la varita ahí con la gente que está en Sarmiento también a esta hora, disfrutando, compartiendo. Muy bien, pues, un abrazo grande para ellos. Hola, buenos días, quiero pedir un tema de Ruta 5, el Hombre Lobo, dice por acá, y un saludo para usted, muchas gracias. ¿Quién remite, quién es el remitente de este número? Alguien envíe su nombre, por favor. Como me gusta, aló, buenos días.
3: Aló, muy buenos días, don Cristian Aguirre.
0: Buenos días, señor, ¿con quién hablo? ¿Quién está por ahí?
3: Usted,
0: Lucho,
3: no,
0: Flores.
3: Sí, compadre, ¿cómo
0: Luchito
3: está?
0: Luchito Flores, ¿cómo está usted, mi amigo?
3: Aquí, compadrito, despertando ya, está, me levanté temprano.
0: Ya.
3: Porque soy futbolero.
0: Ah, ya.
3: Y acaba de perder Wander 3-1 allá en España con el Real Madrid por la Copa Libertadores sub-20.
0: Ya, ah, ya, perfecto.
3: Sí, pero es una noticia a nivel para los deportistas.
0: ¿Jugó ya, vida? ¿Jugó?
3: ¿Ah?
0: ¿Jugó, me dice?
3: Sí, terminó recién, pero ya, con un arbitraje
0: malo,
3: pérrimo, de pésimo a favor del Real Madrid.
0: O sea, nos perjudicaron nuevamente.
3: Exactamente, terminaron con 8 jugadores los Wander, porque unos pavos que no cobrar, digan, pero sin sentido, no sé, todo favorable.
0: O sea, se notó demasiado la mano.
3: Claro, lo que tienen, saben, deporte, que ojalá
0: por alguien supuesto
3: siquiera, porque se jugó el partido con Real Madrid, la Copa Intercontinental, allá en España, cuando iba a ser un partido en un país neutro.
0: Eso, ahí se jugó más encima de los dueños de... O sea,
3: allá
0: no tienen ni un...
3: toda la gente, pero
0: hasta
3: porteño allá.
0: Claro, yo sé, bueno.
3: Saludos a usted, compadre, porque realmente es importantísimo, Cristian, de que durante la fiesta esta, yo sé que tenemos todo el mundo derecho a descansar un poco.
0: Sí, pues.
3: Pero la radio de repente tiene que turnarse, y qué mejor turno te tocó a ti, que le das auge, vida al programa estando en vivo.
0: Eso, la idea,
3: estar
0: en vivo.
3: Eso es lo importante, y eso lo tienes tú.
0: Eso
3: y
0: es
3: esa
0: vivo.
3: Palabra tan bonita que nos gusta con mi señora, con la silla, cómo está mi guachito, cómo está guachito, mi guachita.
0: Claro, en vivo hay que estar.
3: Pega aquí y después la otra, se me cuida.
0: Se me cuida.
3: No, son eslogan que va pegando unos muletillas que son propias de uno, y en este caso tuyo.
0: Exacto.
3: Así que te felicito porque te estamos escuchando todos los que ya, bueno, yo no tomo hace años, pero es la misma chiquilla nomás.
0: Eso.
3: Claro. Y entonces, felicitarte, que lo hayas pasado, que sigas pasándolo bien con tu gente, tu familia. Tu mocosa la vida a aislar, baila precioso.
0: Muchas gracias,
3: así
0: Lucho.
3: Así que está todo orgulloso usted ahí también.
0: Sacando pecho nomás para amigo Lucho.
3: Así nomás, pues tiene que sacar pechito. No tanta guata, pechito.
0: No, sí, no tanta guata, pechito. Buena.
3: Ya estaba, compadre.
0: Un abrazo para ti, Lucho.
3: Una canción que al gusto suyo, dame un poco ranchero, un poco ranchero.
0: Ya, póngale nomás, pídame alguna, pues, compadrito.
3: No, ponga cualquier cumbia con trompera, cuestión así.
0: Ya, vamos.
3: Luego me pones la mía, cualquiera. Bro.
0: Mire, yo tengo esta cortina, mire, esta cortina. ¡Ajale!
3: No, si me gusta la cortina, no, si bueno, no, realmente bonito.
0: No,
3: tiene el recuerdo de la orquesta porque son años y que hemos pasado muy bonitos. Y prestigiando a Curicó, pues, como siempre,
0: por
3: pero
0: supuesto,
3: bueno.
0: Por Lucho Flores.
3: Así es la cosa, la vida, uno se retira ya y hasta más viejito, pero escuchando a los temas que nos tenía acá en la casa, estamos los dos solos con mi señora, vos.
0: Un abrazo.
3: ¿Cómo la íbamos quedando solos?
0: Oye, así la vida, se ha desgranado el choclo.
3: Claro, lo pasaba ayer en familia con los hijos, los nietos, todo.
0: Qué bonito, Luchito.
3: Así es que eso es bonito. Felicidades a la gente, a la familia chilena, curicana, que estemos bien y nos queda hoy y mañana, que estás como recalcada tú los otros días. Ojalá no haya tantos accidentes, tanta gente en los choques, atropellos y todo ese tipo de cosas. Que cuidado para manejar nomás.
0: Esa es la idea, Luchito.
3: Felicidades, mi amigo. Y como dijo un compadre, ya nos queda poco para Halloween y viene la Navidad.
0: Nos queda poco.
3: Chao, compadre. Sí, bien, cuídate.
0: Saludos, cariño. Gracias, Lucho. Que esté bien. Lucho Flores, querido. Saludos ahí para la patrona ahí que está también. Ahí los dos descansando. Oiga, como es la vida es así, pues, ¿eh? Uno se esmera, se esfuerza por criar a los niños, crecen. Y con tanto por uno los cría, por supuesto, después estos pollos se van, pues, ¿eh? Y uno va quedando solito. Y así nos miramos las caras y todo el esfuerzo, todo el sacrificio que uno entrega, por supuesto, la vida. La vida es muy corta y tenemos que vivirla, por supuesto, concho, pero con responsabilidad siempre, ¿ah? ¿Eh? ¿A quién tenemos en línea por acá? ¡Aló! ¡Buenos días!
4: ¡Aló!
0: Hola, señorita, ¿cómo está usted, mi
4: hola,
0: niña?
4: Hola, Cristina, ¿cómo está?
0: ¿Cómo está?
4: Hola, la Chabelita.
0: ¿Cómo está, Chabelita? ¿Cómo está ese cuerpo?
4: Bien, con un cumpleaños mío hoy día.
0: Está de cumpleaños, mi guachita. Puta, qué bueno, llámale.
4: Hasta aquí me ha saludado el puro Jorge.
0: Ah, no le puedo creer.
4: ¿En serio?
0: Ya, pero yo también lo voy a saludar ahora, ¿ya?
4: Ya,
0: que lo pase increíble. Que lo pase muy bien, mi guachita. Así que usted va a estar esperando ahí su gente para que le vaya a saludar, pues.
4: Sí,
0: a sus hijos, sus nietos, sus
4: yernos. Yo lo, ¿sabe, don Cristian? Yo lo amo mucho a usted, lo, con todo respeto, con todo cariño.
0: Sí.
4: Porque yo cuando consigo algo, es para mí.
0: No lo entendí, mamita. A ver, cuénteme, a ver.
4: Tranquila. Dios sabe. Mire, la vida mía vale más que todo. El saludo, todo eso.
0: ¿Sí?
4: Uno se siente cariñosa con la gente. Le mando un saludo a todas mis vecinas de aquí.
0: ¿Ya?
4: Y a la gente que me conoce.
0: Sí, pues, tiene que pasarlo bien nomás y esperar que le vayan a visitar sus hijos, pues, ¿ah?
4: Ya, Cristian.
0: Chabelita, tiene la...
4: Yo siempre lo estimo.
0: Igualmente.
4: Un caballero más, para mí. Para mí, mire, los días son todo igual, don Cristian. Todos los días son igual.
0: Así es. ¿Ya?
4: Porque uno, el día de la mamá, que el día de la mamá, que aquí mi mamá. No, si uno pone la mesa, la pone para todos los días.
0: Eso.
4: Si sirve algo, es para todos los días, don Cristian.
0: Así es, pues.
4: No para un día más, ni un día menos.
0: Un día menos. Pero no se me ponga triste, mi amiga.
4: Sí,
0: no
4: Cristian.
0: Se me ponga triste. Nosotros le enviamos un tremendo abrazo, ¿ya?
4: Que esté bien, cuídense.
0: Igualmente, mi niñita. Ya. Oiga, un abrazo, ya. Un abrazote grande para usted, que lo pase increíble. Ya, y tire para arriba.
4: Sí, ya,
0: siga en sintonía. ¿Ya, mi perrita? ¿Ya, mi guachita? Esté muy bien, se me cuida. Bendiciones.
5: Para ser así.
0: Feliz día, feliz cumpleaños para la Chabelita, que hoy está. Así que los hijos que están por ahí, oiga, ya hablan a la mamá, pues. Hablan a con la resaca alguno. Y no existe, ¿eh? Hola, buenos días, ¿quién está por ahí? Estamos en vivo e indirecto en la RTL. Hola, buenos días.
6: ¿Qué es su amigo Cristian?
0: ¿Cómo está mi amigo? Buenos días.
6: Buenos días.
0: ¿Cómo está ese cuerpo?
6: Bueno.
0: No, usted ya dejó todo tipo de malos caminos, caminos oscuros.
6: Llevo 13 años ya chantado.
0: Usted me dijeron por ahí que hacía las noches día, ¿o no?
6: Sí, justamente.
0: Y era bien pololo.
6: Bueno, para farándula todo.
0: Y era bueno, buen pololo, harto pololo, ¿o no?
6: Cayó ahí, no, nomás.
0: Que hasta callado nomás negro. Y ahora, como pasan los años, oiga, don Jaime.
6: En la casita nomás,
0: Y buscando alguna polona, y eso que estuvo tanto, se la farrió en todo caso, ¿ah?
6: No, si uno oiga, parece que nunca va a llegar a la edad que uno tiene.
0: Sí, pues el tiempo no pasa en vano. Oiga, ¿y cómo anda el hidráulico?
6: Bueno, coño.
0: Ah, durmiendo.
6: No,
0: chalales,
6: no,
0: era. Don Jaime, querido. Bueno, usted lo pasó con su amigo, me dijo por ayer, ¿o no?
6: Con
0: su ahijado. Muy bien. ¿Cómo estuvo la celebración?
6: Claro, ¿bien? Lo pasamos bien, un buen asado.
0: Qué bueno, ¿eh? Qué rico.
6: Un buen bailoteo poquito.
0: Eso. Me parece muy bien, Jaimito. Siga la sintonía nomás, amigo mío. Que tenga
6: ya,
0: lindo
6: de los hermanos Campos.
0: De los hermanos Campos tenemos algunas por acá ya listas, mi guachita. Ya, que esté muy bien,
6: ya,
0: Jaime.
6: Sí, que lo pase bien.
0: Gracias, igualmente.
6: Póngale sal... peguilla nomás.
0: Déjale. Un abrazo, gracias. Eso, muy bien. Está cabrito, sí, faltan 10 minutos ya para que sea las 10 de la mañana, 10 para las 10. En vivo y en directo en esta programación especial de Fiestas Patrias a través de la RTL, la Radio Tropical Latina, la que siempre alegra tu vida en esta fiesta maravillosa. Obviamente que la cueca es la que no puede faltar. Ya, aquí está para Jaimito.
7: Pero no tan apretado.
0: No es de los Nietzsche, mi compadre. Allá,
8: ¿eh? Igualito que andar en botecito.
7: Tengo bien claro lo del botecito.
9: Sí.
7: Pero saque el remo para allá.
8: Entonces saco el remo, pues.
10: Y la echamos con la cueca como el perro y el gato.

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0: ¡Eso! Y no hay primera sin segunda, ni segunda sin tercera. Estamos en esta programación especial de Fiestas Patrias acá en la RTL.
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0: Son las 9 de la mañana. Con 58 minutos.
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0: acuerdo cuando estábamos en la parabólica, se acuerda cuando Ramá bailamos, iba con la Sonora Sensación, se recuerdan esos años, ¿no? Óndate, cabrito. Ahí en el regimiento, ¿se recuerda? Óndate. Cristian Aguirre era una gacela bailando ahí con las trompetas. Con los cabros ahí de la Sensación. Qué lindo, qué recuerdos más maravillosos que tenemos de antiguamente, ¿ah? Y esto, la gente no se comportaba como ahora, oiga. Uno a veces uno va a ir a, quiere ir a bailar, a pasarlo bien y bueno, sale como con temor. Porque lamentablemente las personas han cambiado como en el chip. Ya. También con el exceso de alcohol, bueno, siempre ha habido el exceso, siempre han habido curados también, pero habían curados como más responsables. Ahora los cabros están como medio reventados, ¿no? Y con esto de las drogas, con esto de que se vuelven locos y lamentablemente pagan el pato. Ya, justos por pecadores. Así es la cosa, hay que decir las cosas como son. Pues nosotros a veces nos tapamos. Ya, nos tapamos el dedo con un sol. Y no es así, pues, ¿eh? Mientras que otro, ya, bla, bla, bla. Puro bla, bla, bla, algunos políticos por ahí. Puro. Así no le quiero a ninguno y que no es chiste. No me hables de política. Buenos días, ¿quién está por ahí?
1: Aló, muy buenos días, don Cristian Aguirre.
0: Buenos días, ¿cómo estamos, Mario Navarrete?
1: Aquí estoy trajinando la mañana.
0: ¿Está trajinando la mañana ya?
1: Claro, gusto saludarlo, pues.
0: El gusto mío, amigo mío.
1: ¿Cómo le ha ido? ¿Bien?
0: Bien, aquí estamos, por supuesto, como siempre, pues, ¿eh?
1: Aquí estoy acompañándolo también, pues.
0: Qué bueno.
1: Saludo a don Lalo Guerra, que me llamó también, así que...
0: Ah, ¿le llamó a don Lalo Guerra?
1: Claro, un saludo para él, también escucha la RTL.
0: Sí, pues todo el
1: tengo
0: día.
1: Tengo una entrevista con él a las 2, antes de las 2, así que voy a partir allá.
0: Eso, que le vaya bien ahí con la...

0: Estamos tempranito acá también, pues, en la radio.
1: Claro, esperamos que le haya muy bien. Así que ya, saludo a todo el equipo humano de la RTL, entonces.
0: Un abrazo grande, pronto. Muchas gracias,
1: Mario. Muy bien, gusto de los saludados.
0: Aquí vamos a buscarle su canción, amigo.
1: Ahí,
0: Mario.
1: Ahí cuando disponga de tiempo.
0: Tranquilo nomás, la juventud no debe volverse loca.
1: No, yo no me vuelvo loco.
0: Está bien, Marita. 10-4.
1: Gracias, muy amable.
0: Igualmente, gracias, Mario. El rey de los juegos, Siboney. ¿Quién no pololió, por supuesto, con los saludos? Con la música que ponía Marito, ¿se recuerda en ese año? ¿Ah? Iba a jugar taca-taca y a, mira, las chiquillas de reojo también, ¿eh? Bernazo, un saludo. Don Mario, un saludito ahí, don Mario Bernazo, con su saludo, con sus parlantes. Ah, qué lindo recuerdo ahí de los juegos, así, bueno, de Marito Navarrete, un abrazo grande para usted, Mario, que tenga también un excelente día, lindas fiestas. Recuerde que los cabros ahí de los pescados y mariscos ahí en la Felicor, ahí está mi buen amigo Sergio Escobero, están ahí en las puertas de la Felicor ahí con los ricos mariscos para aquellos que andan ahí como medios tiritones. Hola, buenos días. Hola.
2: Soy yo.
0: Hola, ¿cómo está?
2: Bien, pues me siento gracias a saludar. Yo también, esos juegos de don Mario.
0: Ah, también usted.
2: Cuando era Lola, sí.
0: Cuando era Lolita.
2: Don Mario, era muy bonito, lo entretenía.
0: No, ¿quién era bonito, los juegos o don Mario?
2: No, a los juegos.
0: Ah, ya no, entretenido
2: los juegos. Estamos súper bien.
0: Espectacular, los juegos de don Mario.
2: Don Cristian, saludos para don Mario y para todos los que escuchan. ¿Podría una canción, don
0: Cristian? Sí, ¿cuál sería, amiga?
2: De cualquiera del clavel.
0: ¡Del clavel!
2: Sí,
0: perfecto, pues.
2: Ya, gracias.
0: Para María de Sarmiento, entonces, ¿cierto?
2: Estoy acá en Los Guindos.
0: Está en Los Guindos, pero es de Sarmiento. Está pegando sí. En la pera de su hermana, sí. ¿O no? Me la hizo cortita. Hola, buenos días. ¿Quién está por ahí?
3: Buenos días.
0: Buenos días.
3: ¿Cómo está esa garganta, don Cristian?
0: Más o menos nomás, oiga, más o menos
3: me
0: nomás.
3: Imagino,
0: ¡mucho me terremoto!
3: ¡Ah, oiga!
0: ¡No, viejo! Le dije, fe con lo que leí con el terremoto, te ganó plata conmigo.
3: Yo caché con uno, pero...
0: ¡Ay!
3: ¡Te cayó nomás!
0: Cuénteme, don Sergio, y usted andamos por ahí, ¿eh? Parece que andamos en la misma rama, mi bochito, ¿no?
3: Estamos cerquita, no quise hablar porque... Sí, yo ahí me le pega la carreta y no me, ni siquiera me voy para la casa hoy día.
0: ¿Ya se va a la casa? Hay algunos que recién están despertando ahí y se van para la casita.
3: No es chiste. No. Yo me voy tempranito, como a las 4 de la mañana.
0: Es temprano. Menos mal que era temprano. Cuénteme, don Sergio, querido, pues.
3: Aquí estamos escuchando este lindo y hermoso programa suyo, don Cristian.
0: Aquí le estamos acompañando los viejos.
3: Sí, que están viviendo todo el recuerdo.
0: Sí,
3: como el locutor.
0: Sí, pues.
3: Oye, incluido el locutor, ¿ah?
0: Incluido el locutor. Oiga, amigo mío.
3: Ah.
0: Está con la patroncita, con su gente, lo ha celebrado, lo ha pasado bien, está trabajando.
3: Sí, lo ha pasado, yo que estoy escrito en casita, no pude salir por motivo de trabajo, pero igual no ha faltado como echarle algo a la garganta. Que no, es
0: usted más no, a usted nunca le falta, pues, amigo mío.
3: No.
0: Eso lo tenemos claro, ¿ah?
3: No, pues. Y por eso mismo le quiero pedir el temita Nunca Me Falte, dedicado para mi señora Gemma Pinto de Chichal.
0: Nunca Me Falte, ¿quién lo canta esa ella? Nunca Me Falte.
3: Y todo para el plan gitano que no puede ir, para la linda, hermosa, todos los gitanos de corazón.
0: Saludos para Chico, para la costa curicana también.
3: Exactamente,
0: ya está, por Sergito, querido, que tengo un lindo
3: igualmente
0: día.
3: Igualmente, que tenga un buen turno, Cristian, y que pase rápido la hora para que usted sabe para quién.
0: Oiga, voy a almorzar.
3: ¿Ah?
0: ¿Para ir a almorzar?
3: Tú después venir a trabajar otra vez,
0: pues. Eso. Oye,
3: ya, don Cristian, que tenga muy buen turno.
0: Gracias, don Sergio, gracias.
3: Ya, igual, chao.
0: Saludos para la patrona. Oiga, la patrona, don Sergio, ha tenido una paciencia, oiga, ¿cómo tanta paciencia por aguantar a este caballero? A 10 de la mañana con 11 minutos. 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Un saludo especial ahí para mis buenos amigos de Pinturas PC, pintura de nuestro querido amigo
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0: el señor Anguí.

0: Don Pedro Ñita, que está ahí todos los días trabajando para usted. 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Un abrazo ahí para don Galo Correa, que está en sintonía también a esta hora. 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Ya con esta vamos a saludar a nuestro querido amigo el Lucho Flores, va, querido, las trompetas para acá, ya.
1: Para todos los papás.
0: La Sonora Palacios, con muchos días de la mañana con 12 minutos. Aquí esta programación especial de Fiestas Patrias. Aquí en la RTI, un saludito ahí tengo también cariñosamente para Marinita Novoa, que está en sintonía.

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3: Son las 10 de la mañana con 16 minutos.
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0: algo en serio ahora para el que quiera. 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
1: 10 de la mañana, 20 minutos.
0: Madre tierra.
1: Oye, sí, estamos disfrutando en esta jornada, el día 19, entonces...
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1: de bien. Este mes de septiembre, tiqui, tiqui, tiqui. Saluditos tengo de ahí para nuestro querido amigo ahí, don Rafa, que está ahí en sintonía, que se recupere don Rafael. Tira para arriba nomás, amigo mío. Póngale nomás, corazón. La manita ahí de dónde, Carmen, de Sarmiento.
2: A la mesa.
1: De Sarmiento, esta chiquilla. Le comentaba a la marita de que don Mario Navarrete antiguamente tenía un bus y con él iban a la playa. ¿Ah? Tiene esos lindos recuerdos inolvidables.
2: Y una sonrisa.
1: Ya cuando yo a su hijo mayor, que tiene ahora como 38 años, imagínese. Tanto tiempo atrás, ahí estaba Mario, como siempre, tan gentil, tan buena onda y con su gente, con su comunidad. O sea, lo vamos a postular candidato alcalde, mi compadre. Saludos para don Mario, que tenga buen día, Marito Navarrete. Don Mario, no se muera nunca, Marito.

0: van a esperar.
1: 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Saludos para don Luis Arias, para Luchito, que está por supuesto en la sintonía. Oiga, me pidieron para acá la canción con el clavel, lo tenemos listo para acá. Ya, para aquellos que a lo mejor han sufrido la pérdida de un ser querido, de su papá. Saludos para nuestro amigo Robinson, muy cercano en la radio, ya que su papito está descansando en paz. Un poquito por su, ayer tengo entendido fueron los funerales, así que un abrazo ahí grande para Robinson, para toda su familia. La siguiente canción la trae el clavel, ¿eh? Habla por supuesto de la enfermedad de su papá, de el gran dolor que siente uno por supuesto como hijo al ver a un padre sufriendo, ya cuando está también en problemas increíbles y graves a su salud. A ver, me están llegando para que hagamos mensajes. Ya luego, mi guachita, ya tranquilito. Vamos con el clavel entonces. Para nuestra amiga Verónica que está ahí en sintonía. Y para toda la gente, y para la Marinita Novoa. Para toda la gente que está, por supuesto, a esta hora en esta programación especial de Fiestas Patrias a través de la RTL. Aquí está el clavel. Ay, qué pena me da esta canción.
2: Entonces cuesta mucho soportar y pasar esto. Entonces, yo sé que es una enfermedad muy callada la de los accidentes vasculares, pero nadie está libre de esto tampoco, porque cualquier minuto nos puede dar a mí o cualquiera. Y yo le hice una canción a mi padre que es muy triste, y también, bueno, mi padre en su vida, digamos, de persona, era muy, muy simpático, muy alegre, siempre andaba contando chistes, siempre andaba haciendo bromas mi padre. Y un día, me acuerdo cuando se casó mi hermano mayor, mi papá le preguntó como a los 2 meses... Imagínense, mi hermano mayor ya tiene unos 58 años, hace rato esta cuestión, ¿ves? Entonces, cuando le preguntó a mi papá un día, andábamos trabajando, cortando mora, estábamos orillando ahí porque íbamos a sembrar trigo, y mi papá le dijo, oiga, hijo, le dijo, ¿he casado usted, cierto? Sí, padre, me casé. Y le dijo, ¿cómo andaba? Bien, padre, le dijo. Pero bien, bien, bien, le dijo. ¿Y cómo anda el mañana? ¿Qué es eso, padre? Bueno, te sabe, pues le dijo mi papá, el... ¿Me entiende usted, pues, hijo? Le dijo, si ya es grande, ya, pues. Es que no sé nada que lo que me está diciendo, pues, padre. Mire, mi hijo. Usted sabe que los matrimonios duran en el tiempo, en la vida, hay que tener hijos. Y para tener hijos hay que ser mañamañaña. Hay que, ¿usted me entiende esa cuestión o no? No, padre, hijo. Pero dijo, no, usted no es tonto. ¿Cómo no le iba a hacer nada? No, padre. ¿Y cómo se hace eso? Puta, ¿cómo se hace eso, hombre? ¿Cómo no vaya a él? Yo no te puedo enseñarle la cuestión tampoco, pues, le dijo. Pero no sé, pues ayúdame. Mira, hijo, yo te digo una cosita, hijo. Cuando usted llegue a la casa, mijito, y vea que su mujer está haciendo pan, entonces usted, cuando ella esté con las manos ocupaditas en la masa ahí, usted se le da por detrás. Le sube la faldita. ¿Estamos claros? Sí, hijo, estamos claros. Como a los 2 meses encontró otra vez, ahí estábamos cagando una chacra, y me aparece mi hermano y dice, mi papá, ¿y cómo le ha ido, hijito? Le dijo en la cuestión en el tiquitiquití. Puta que me ha ido bien, padre. Se le nota, me dijo en la cara, felicidad, se le nota que le ha ido bien, le dijo. Y le dijo, ¿le hace alto o le hace poco? Le hago alto, papá, le dijo, pero puta que se gasta harina, le dijo.

0: Son las 10 de la mañana. Con 29 minutos.
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polla. Está mandando un video y no, la señora se le llama a estar. Ah, no, que dejó a la esposa y cuidando la empanada. Se lo olvidó, pues, cuando le estaba tirando ahí, levantando el codo, se lo olvidó que las empanadas estaban en el horno. Salieron todas negras las cuestiones, oiga, ahí sí. De la mañana con 34 minutos, 10:34, el gestor inmobiliario Jorge Godoy Valenzuela también nos acompaña en esta jornada. ¿Le ponemos acá? Pónganle nomás. A ver.

0: Ya para la manita Elena Serrano, que está en la sintonía, un abrazo grande para usted, mi amiga, que va a estar hoy también ahí, por supuesto. Se va a ir a dar una vuelta en horas de la tarde, ya en la explanada del Estado de la Granja, porque hoy va a estar también Vicente Charro Morales. Me están preguntando la hora. Ya, este cabro va a estar, a ver, un momento de inmediato. Este muchacho va a estar, Vicente Charro Morales, en esta tercera versión, en esta tercera jornada. A las 19 horas, ¿ya? De acuerdo a la programación, 19 horas estaría, por supuesto, subiendo el escenario Vicente Charro Morales, ¿ya? Después vienen los Tigres de Santa Clara, Ligado Norteño, y van a cerrar esta noche los Ruta 5. Muy bonita la fiesta, ¿eh? Una cantidad de público, pero increíble. Ayer se dio cita ahí en la explanada del Estadio La Granja. Oiga, saludamos al equipo de seguridad, ambulancia, todos los amigos, los eléctricos, toda la organización, a todo el staff, a toda la gente que ha llegado, que se ha portado y que ha trabajado, pero increíble también. Me envía por acá una fotografía don Alejandro Abarzúa, me dice por acá que hasta las 15 horas va a estar atendiendo hoy la superferia pasadita ahí a Cordero. Qué rico el cordero, como se. No tuve el privilegio de. Fuimos un ratito, pero todavía no estaba listo. Pues justo me llamaron de acá de la ramada, me tuve que partir, pero volando. Pero igual se agradece, por supuesto, el cariño ahí de nuestro amigo don Alejandro Barzúa. El pancito ya está ahí también fresquito. Mire la yuyita, mire el pan francés. Qué rica la marraqueta que tiene ahí nuestro amigo don Alejandro ahí en la superferia. Hoy están calentitos, ¿eh? Pan calientito. 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Aquí tenemos para acá en línea, vamos con el contacto. Buenos días.
1: Buenos días, don Cristian. Buenos días. ¿Cómo ha estado?
0: Muy bien, señorita, ¿con quién hablo?
1: Acá con Janet.
0: ¿Cómo está, Janecita, querida?
1: Aquí, levantándome, porque estaba enferma.
0: Oiga, ¿sabes que me llama harta gente, pero enferma? ¿Todos andan con la caña o no?
1: No, yo no, yo tengo artrosis a los huesos.
0: Vaya, mamita.
1: Y mi cuerpo es como que estuviera todo quebrado.
0: Ay, Dios mío, el sufrimiento.
1: Con dolores tan grandes que no me ha dado pase para salir para ni una parte, así que en mi casita aquí, no, y escuchando a ustedes.
0: Oiga,
1: nomás.
0: Yanecita, ¿y usted con quién vive? Disculpe la pregunta, ¿tiene alguien que... ¿Tiene alguien que la acompañe? ¿Con quién vive usted, mi niña?
1: No, aquí yo... Con ustedes, la radio, mi perrito y mi gatito.
0: Ah, bien, solita, oiga.
1: Sí, es mejor a veces estar solita cuando las cosas no se dan, mijo.
0: Mucha, qué lamentable, tanta mamita, tanta gente también,
1: sí,
0: que vive
1: sola.
0: Sí,
1: cuando las cosas no resultan, mejor hay que... Es como decir cada uno para su lado.
0: Por supuesto. ¿Para
1: antes
0: qué?
1: Antes evitar que vengan otras cosas.
0: Por supuesto.
1: Sabes que en la mente del hombre o de la mujer pasan muchas cosas.
0: Exacto, mejor estar solita.
1: Entonces las cosas cuando no resultan... hay que decir cada uno para su lado.
0: Eso.
1: Y menos cuando el hombre es más, perdonando la palabra, zorro correteado.
0: Sí, pues hay algunos que son zorros correteados.
1: Sí, ¿ya? Y de la mentira uno al final la pilla, y tú sabes que por los teléfonos uno ve muchas cosas.
0: Ándate, cabrito, de todas maneras.
1: A veces Dios hace las cosas a su manera. Si yo tenía de verdad, mi niñito, tenía fecha para casarme ahora para el 18.
0: No le puedo. ¿Ahora?
1: Sí, tenía fecha para hoy día.
0: Ah,
1: sí, y mejor. Me da un poco pena, pero ya
0: pero
1: pasó.
0: Pero no. ¿Y cuánto tiempo de relación, oiga? ¿Tú?
1: Como 12 o 13 años.
0: Harto.
1: Sí, ya. Pero
0: bueno, véalo por la parte positiva. Oiga, Janicita, quería disculpen, véalo por la parte positiva, que se dio cuenta antes. ¿O no?
1: Sí, no. No se iban a dar las cosas, así que sí, mejor pues. Hice caso a los consejos de mucha gente que me decía, y es difícil estar sola con muchas cosas.
0: Por
1: cuando
0: supuesto.
1: Dijiste que no puedes tener mi bandera porque no me puedo subir arriba.
0: Claro, pero
1: entonces,
0: bueno.
1: Es difícil, pero no es imposible porque a Dios no le falta uno.
0: Eso, así que siempre
1: tengo mucho apoyo, sobre todo en la parte emocional de ustedes, por la radio.
0: Qué bueno.
1: Me ayudan mucho, Alejandrita.
0: Mire.
1: Camilito.
0: Mire.
1: Así que no, gracias a Dios, por esa parte me he estado parando, levantando. No te digo que de repente me baja pena, pero ya después se me olvida.
0: Pero oiga, el tiempo ayuda a curar. Quizás no olvidar, pero a curar muchos dolores, ¿sabes? Muchas penas, amiga mía. Así
1: sí,
0: que bueno.
1: Cuando juegan con tus sentimientos, hago. Para mí, nada.
0: Ya.
1: tantos años que tú das de tu vida, das muchas cosas.
0: Sí, pues.
1: Porque tú amas a esa persona y por algo te comprometes.
0: Uno a veces se entrega en cuerpo y alma, y ahí espera, por supuesto, estar hasta viejito con esa persona,
1: sí, entonces,
0: ¿no?
1: Entonces, las cosas no resultan muchas veces como uno quiere.
0: De todas maneras.
1: A veces los consejos uno no los toma y a veces sigue ahí a donde falta la mamá, el papá.
0: Eso, claro.
1: Yo no los tengo, pero muchas que me han hecho falta porque... Yo me creé de los 7 años encerrada en las monjas.
0: Imagínese, oiga, su vida ha sido
1: complicada.
0: Entonces,
1: no sé, una vida mucho de hablar en pocas palabras, de estar como una pareja, como un hombre que tiene la mellada acá. Entonces, me cuesta.
0: O sea, su vida no ha sido fácil, amiga.
1: No, porque tengo marcada mi vida desde los 7 años por otro motivo. Entonces, al estar ahí... A mi cabeza viene todo lo que me pasó cuando era muy pequeña.
0: Oiga, mi guachita, ¿y usted tiene hijos?
1: Sí, ellos hacen su vida, todos grandes.
0: Ya, pero no la van a ver, no la visitan.
1: No, porque quizás he sido una mala mamá, porque me separé, quedaron con el papá, después yo no los fui a ver, no me acerco mucho allá.
0: Ya.
1: Pero sí los crié, y cuando me separé, estuve con ellos hasta el momento que yo tuve, y después cuando el más grandecito tenía 13 años, se quise ir con el papá. Entonces tampoco le iba a quitar ni meter cosas en la cabeza si ya conocían al papá.
0: Claro.
1: Pero fue, sigue siendo el gran papá que es, y nunca le dio mal ejemplo a sus hijos. Porque Perfecto. Él está vivo, está con su casa que yo les dejé. Entonces, ya, bueno. No le ha dado mal ejemplo a sus hijos. El único ejemplo que vio el licor, porque quién se lo iba a quitar si ya. Sus papás eran así.
0: Tampoco
1: no hablo más de eso porque son cosas que pasaron, porque no había enseñanza, no había nada de eso antes.
0: Claro que sí.
1: Si me hubieran aconsejado antes, como era, hubiera estado quizás con él. Duré 14 años.
0: 14 años, imagínense.
1: Sí, pasaron muchas cosas igual, pero ahí.
0: Ánimo nomás por mi reina, ¿ya?
1: Sí, tampoco le exijo a mi hijo que me quieran, que me digan mamá, porque sé que me lo merezco, que no me digan nada, porque no sé qué estando con ellos.
0: Claro.
1: Entonces sé que fui una mamá. Quizás no tan mala, porque igual los traje al mundo, los crié con muchas cosas. Pero a veces la gente habla cosas que no van al caso.
0: Angélica,
1: pero no me
0: quería,
1: da vergüenza decirlo, nada.
0: Bueno, de esperar y que esté bien, que bueno.
1: Sí, que ellos sane, están por cordillería.
0: Que sane las penitas de amor, del corazón, que esté bien, nomás tire para arriba. Recuerde que ahora tiene que luchar por usted, ya, pensaron usted.
1: Sí, no, yo lucho por mí, tampoco a ellos les pido nada, porque no tengo coraje de decirle, no sé, pues hijo, algo, ¿no? Porque sé que no me lo merezco, porque no fui una mamá como tenía que ser. Pues.
0: Ya.
1: Entonces tampoco eso yo lo reconozco, yo los crié todo. Pero ellos saben la situación que yo pasé, diferente a lo que el mundo les diga, no es así.
0: Perfecto.
1: ¿Sí?
0: Ya, pues mi reina, oiga, tíreme, bueno, sigue la sintonía, tire para arriba.
1: Hoy van a estar el aniversario, el 21 Día del Trabajador.
0: Sí, pues. El día
1: del lunes.
0: El lunes, papión.
1: Mire, lo tengo
0: ya,
1: en mente.
0: No sé, ya no me cae más ya por tanta cuestión de que echarle para adentro.
1: Ahí va a tener que dejar guatita, vos.
0: No, me diga nada, no, ya
1: está. ¿Gargantita?
0: Claro que sí.
1: Yo tengo una cajita que me vino heladita, estoy media tentalla.
0: Ándate, cabrito. Muchas gracias, Janet, que esté bien.
1: Ya, yo quiero una canción, porfa.
0: ¿Ya cuál sería, amiga?
1: Los caminos de la vida.
0: Los caminos de la vida.
1: Para mí, para mi hija, porque ella también vive con su pareja y vive con su suegra igual. Y esa canción indica muchas cosas.
0: Perfecto. Que tenga buen día. Gracias,
1: ya,
0: Janet, querida.
1: Los quiero mucho. Igualmente. Como Radio Guatún, buen
0: muchas
1: saludo.
0: Muchas gracias. Gracias.
1: Que lo pasen bien.
0: Igualmente, gracias.
1: Ya, chao. Eres
0: tan bonito. Ay, hay tanta casa, ¿ah? Uno sabe lo que pasa en nuestros hogares. No me diga nada. ¡Aló!
2: Aló, buenos días, don Cristian Aguirre, ¿cómo está usted?
0: Buenos días.
2: Saludarle en este nuevo día, pues.
0: Hola, ¿cómo está ese cuerpo, don Miguel? ¿Todo bien?
2: Todo bien, ¿no? Hace yo hace como 4 años ya que no pruebo una gota.
0: De
2: pura agüita nomás y bebida y jugo.
0: Eso, muy bien, pues.
2: Oiga, don Cristian.
0: ¿En qué le puedo servir, amigo? A ver.
2: Bueno, antes de nada, ¿mañana va a ser programa o no?
0: Pero por supuesto, pues, oiga. ¿Por qué no?
2: Ya, pues entonces mañana lo saludamos en el Día del Trabajador Radial.
0: Exacto, pues. el 21 estamos de día, el 21, ¿ah?
2: Claro.
0: El 21.
2: O sea, mañana, no pasado mañana, el lunes sería.
0: El lunes, claro, el lunes, ¿ah?
2: Ah, ya.
0: Ni un problema.
2: Don Cristian, ¿me puede colocar una canción, por
0: ¿Cuál,
2: favor?
0: ¿Cuál, amigo?
2: para saludar a toda mi gente linda que me conoce de todos los lugares.
0: Ya.
2: El romance del hombre nocturno.
0: Ya, romance del hombre nocturno. Vamos a buscarlo por acá, ¿eh? ¿Ya?
2: Por favor, ya, ya, por los cuatro de Chile.
0: Los cuatro de Chile. Perfecto, que esté bien, ¿ah?
2: Ya, don Cristian, que tenga un lindo y hermoso día.
0: Igualmente, gracias.
2: Muchas bendiciones para usted y su familia.
0: Eso. Ah, no, vamos a la siguiente línea. Buenos días, ¿quién está por ahí?
3: Hola, hola, Cristian, muy, pero muy buenos días. ¿Cómo está usted?
0: Don Rigoberto Saavedra, ¿cómo está, mi amigo? Colega.
3: Oye, aprovechando de saludar a toda la audiencia de la gran sintonía de la Radio Tropical Latina, que sí, está pues a esta hora en sintonía, la gran sintonía de la RTL.
0: Es necesario estar en vivo y en directo, como nos decía por ahí una auditora. Claro que
3: exactamente,
0: sí,
3: Cristian. Bueno, obviamente lo aprovecho de saludar también a usted por estar trabajando en estos días, estar de turno y acompañando a los auditores, que por supuesto son fechas complejas, principalmente familiares, y usted está trabajando en la RTL.
0: Nosotros lo hacemos con todo cariño, por supuesto. Le vuelvo la mano en la radio porque se ha portado muy bien también con nosotros. Así que para eso estamos, mi amigo Rigoberto. ¿Eh?
3: Siempre las precauciones, Cristian Aguirre, con respecto a estas fiestas patrias, ¿cierto?, que aún se están celebrando. Si usted va a conducir, entregar las llaves, recordemos que usted puede pedir un Uber, un ride taxi, irse para la casa sin mayores problemas, pero si va a beber, no conduzca.
0: Y nunca está de más, por supuesto, estas recomendaciones, Rigoberto, porque nos faltan los porfiados,
3: ¿eh? Nunca falta ni la pelota, ojalá que tengamos índice de accidente lo mínimo posible. Eso. Entre algunas notas que le quiero comentar a esta hora de la mañana, Cristian, es que Carabineros de la Tenencia de Rauco, dependiente de la Primera Comisaría de Curicó, detuvo a un hombre de 31 años por el delito de tráfico de drogas tras una fiscalización vehicular desarrollada en la ruta J60, kilómetro 7. El procedimiento se originó mientras que el personal policial efectuaba un patrullaje preventivo por la calle Escalera, oportunidad en que se detectó a un vehículo que habría cometido una infracción a la ley de tránsito. Al ser fiscalizado, los funcionarios observaron en el asiento del copiloto una bolsa que contenía numerosos envoltorios. Ante la consulta de carabineros, el conductor reconoció que la sustancia correspondía a droga, procediéndose a la detención del sujeto, y durante el registro su vestimenta también se encontró dinero en efectivo. Como este resultado del procedimiento, Carabineros incautó 4.829 envoltorios de pasta base de cocaína, Cristian, contenidos en 21 bolsas de nylon transparente con un peso total de 608 gramos y además de 1.230.000 pesos en dinero en efectivo, Cristian Aguirre.
0: Te pasaste. Bueno, hacen la cosa nomás, por don Miguel.
3: Cosas que pasan durante esta fiesta patria, por supuesto, como recomendación siempre a cuidarse, a beber con mucha cautela, con mucha precaución, ¿cierto? Y por supuesto a seguir pasando unas felices fiestas patrias.
0: Y siempre con responsabilidad. Gracias, Rigoberto.
3: Exactamente, luego a las 12 se viene el gran desfile.
0: Dime, la parada militar.
3: La gran parada militar que mucha gente espera.
0: Y no es chiste, muchos despegados, por supuesto, cada año. A mí lo personal me gusta mucho. Yo creo que a eso de las 12 vamos a estar ya pegaditos. Bueno, nosotros nos vamos a la 1, pero tenemos ya nuestro televisor acá para verlo ahí. Por cómo se lucen nuestras fuerzas armadas también. Hay tantas instituciones. Rigoberto, querido, que siga pasándolo bien. ¿Cómo están las empanaditas de la suegra?
3: Pero aquí están espectaculares. Y luego un ratito más vamos a estar haciendo una pequeña carnecita.
0: Eso.
3: Acompañado, por supuesto, a gritar ¡Viva Chile miércoles!
0: ¡Viva Chile miércoles! Vale, mi guachito. Un abrazo.
3: A tener un excelente día.
0: Gracias, Rigoberto. Gracias, gracias. Hablamos. Ya, qué bueno, ¿ve? Nunca están de más las recomendaciones. Para María Serrano, que está en la sintonía a esta hora. Ya, esta canción me la pidió a la super banda tropical de Vallenar, digo. Dale, Chapalele. Quiere que den Chapalele para la varita. Hoy día ni se pierde su charrito Morales. Va a estar a las 7 de la tarde ya en la.

0: hola, hola, ¿cómo están ahí? Hola, hola, hola, hola, hola, hola, hola, hola, hola. Hola, hola, hola, hola. Ya, manito, te viene su canción acá. La tenemos listo ahí con nuestros amigos también de la sensación, ¿eh? 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
0: 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Vamos a ir con la siguiente canción para Don Mario, que está por ahí en

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Perfecto, estamos en esta jornada. Oye, me vieron por acá unas cuequitas. Tengo unas cuecas por acá. Vamos a tocar los pies de cueca. Tres al hilo. Estamos en fiesta patria, pues tenemos que celebrar pasando bien. Claro que sí. Solo hay para toda la gente que estuvo ayer en la explanada del Estadio La Granja. Menos para uno. Estaba dando jugo ahí. Nos faltan los personajes hoy. A ver, ¿qué dice por acá? Hola, buenos días. Quiero pedir un tema de Ruta 5, El Hombre Lobo. Ya vamos a buscarlo por acá, ¿ya? ¿De dónde usted? Matías de Molina. Ya, Matías, espérate un poquito, Mati. Aquí tengo, me pidieron por acá estas cuecas, que las tenemos de inmediato, por supuesto, acá en la RTL 11, ya con exactamente 9 minutos, 11:09. Un abrazo grande ahí para nuestros amigos del gestor inmobiliario Jorge Godoy, para todo su equipo también le deseamos unas lindas fiestas patria. No se ría tanto, Jorgito. Ay, ay, ay. 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Ya, ¿quién tenemos? Ya, los Príncipes del Norte.

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3: Hoy van a estar los Pibes Chorros, señoras y señores, el día de mañana. Mañana 20 ya en Castillo CLC, así que ya están todos cordialmente invitados a vivir una jornada increíble, maravillosa. 11 ya con 17 minutos, 11 con 17, la maravillita Elena Serrano, nuestra auditora desde el sector de Santa Fe, se las baila toda contenta. Esta chiquilla está esperando que llegue la tarde para ir a ver a su artista ahí, pues, a la explanada del Estadio Gran San Vicente Charro Morales, que se presenta hoy a eso de la... ¿A quién se presenta este cabrón? Ya se me olvidó, ya. Espérate un poquito. Aquí tengo... Ya, claro que sí, pues el Charro Morales está de acuerdo a la programación a las 19 horas. Ya, para que vaya a darse una vuelta y para que lo pasemos también sensacional. Ya, perfecto. Ya, a ver, tengo por acá, me pidieron... Ya, estoy buscando su canción a mí. Parece un poquitito. Aquí estamos buscando los temitos. El hombre lobo, ya. ¿Tenemos al hombre lobo por acá o no? Oye, hoy día van a estar también los muchachos Ruta 5, ¿eh? Para que vayan ahí junto a Chuno Salas y compañía. Hombre, estoy buscando por acá. Hombre lobo. Ya, ahora sí, oiga, un saludo para nuestra querida amiga NN. Ya, nuestra amiga NN está escuchándonos también. Un abrazo grande para usted, mi querida amiga. Ya, volver a los 17 me pidió por acá. Ya luego vamos con Ensa. Los Caminos de la Vida también están ahí a punto de salir. Ya el Romance, Un Hombre Nocturno ahí para don Miguel, también lo tenemos listo. Pero antes, tenemos esta... Para nuestro auditor de Molina, él es Matías. Aquí está su canción en este 19 de septiembre. A través de las potentes señales de la RT.

0: las 11 de la mañana con 22 minutos.
1: Ya vamos con los temas, por supuesto, solicitados en esta jornada, en este 19. Aquí están estos caminos de la vida.

saludo para nuestro amigo ahí, don Alejandro Espina, que está en la sintonía también a esta hora. Por acá, ya, y vamos a darte el mensaje, amigo mío. Tranquilo nomás, ¿ya? Para don Víctor Garrido, que también un abrazo grande para ella, para la señora María Angélica. Ya me dice por acá, quisiera, buenos días, quisiera saludar a mi suegra, la señora María Isabel Medina, que hoy se encuentra de cumpleaños. Que tenga un buen día. Bendiciones para la señora María Isabela Chabelita, que hoy está de cumpleaños. Vayan a visitarla nomás, ya porque está super, que no se sienta solita, ¿ya? Esa es la idea. 11 ya con 27 minutos, 11 de la mañana con 27 minutos. Oiga, estos cabros, los que están ahí a continuación, vamos a presentar. Estuvieron también en las ramadas de Curicoa y hoy también se presentan, ¿ya? Para que vayan a ver a los chiquillos, los tremendos Laureles, ¿cierto? Claro que sí, ve. A las 5:15 van a estar estos muchachos. Ya, ¿tenemos algo ahí de los tremendos Laureles? Póngale nomás.

0: 11 de la mañana con 32 minutos.
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0: Perfecto, 11 de la mañana con 39 minutos en vivo y directo. Se nos viene la parada militar, negrito. Tatara, un abrazo para Roberto García, que está ahí en sintonía también a esta hora. Para el gestor inmobiliario Jorge Godoy. Levantó el audio, Jorgito, ahí. Se ríe. A ver, tengo que saludar también a mis buenos amigos de la Superferia. 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Oye, tengo por acá el mensaje de nuestro amigo Alejandro Pérez. Por acá me dice, ya tenemos el sentimiento de comunicar, es un vecino de ahí, el sector de Aguas Negras, ¿ah? El deceso de don Emilio Martínez Cabrera, que en paz descanse. Sus restos están siendo velados en la iglesia San Juan Evangelista. Esta está frente a la Feria de las Pulgas. Ya a las 15 horas se va a ofrecer un oficio religioso. Ya a las 16:30 horas serán sepultados sus restos mortales en el cementerio municipal de Curicó. Entonces, tenemos el sentimiento de comunicar el sensible fallecimiento de un vecino muy conocido ahí y muy querido en el sector de Aguas Negras, don Emilio Martínez Cabrera, que en paz descanse. Sus restos están siendo velados en la iglesia San Juan Evangelista. Esta está ubicada frente a la Feria de las Pulgas. Ya a las 15 horas 3 de la tarde se va a realizar un oficio religioso por el eterno descanso de su alma, y posteriormente a las 16:30 horas sus restos serán sepultados en el cementerio municipal de Curicó. Así que le enviamos un tremendo abrazo a la familia, nuestras condolencias sinceramente, y a toda la gente que le conoció. 11 con 41 minutos. ¿Y a qué más tenemos por acá? Sí, ya tenemos un saludito, sí, para acá, para nuestra amiga Rafael, que está en sintonía, para la gente que está en Cordillería, para nuestro amigo ahí, pues, Jaimito Naranjo. Jaimito Naranjo, que está también ahí escuchándonos también a esta hora de la mañana. Gran parada militar 2026, ¿a qué hora? ¿Dónde? Luego, desembarcado durante este sábado 19 de septiembre, se llevará a cabo la gran parada militar, ya, la nueva edición del tradicional acto a presentar por la conmemoración del Día de las Glorias del Ejército. Se tratará de la primera ocasión en que el desfile oficial se encuentra encabezado por el presidente José Antonio Kast en el marco de su primer año de mandato. Para este 2026 se prepara también la participación de 10.206 efectivos del Ejército, Armada, Fuerza Aérea y Carabineros, que pasarán por la Eclipse o el Lit del Estadio O'Higgins. Ahí está, del Parque O'Higgins. Además, este año cuenta con el regreso de la Policía de Investigaciones, el evento y la novedad del debut de Gendarmería como una fuerza de orden y seguridad. También se suma la presencia del Cuerpo Militar del Trabajo a medio siglo del inicio, dice para acá, de las obras de la carretera Austral, cuyo paso por el recinto marcará también el inicio de actividades conmemorativas, de los 50 años de las labores que comenzaron el día, o en el año 1976, según indicó el Ejército. Hoy entonces, la parada militar. ¿A usted le gusta mucho, ah? ¿Eh? Sí, pues. ¿Y aquí más tenemos por acá? Saluditos tengo ahí para la Carmencita. Saludos para ella. Le dije yo que estaba también en la sintonía de la Marinita, ¿no? Saludos para la Marinita. Perfecto. Ya para las chiquillas que van a hacer una buena cazuelita reponedona. Para mis amigas ahí, las hermanas Garrido. Están en sintonía también a esta hora. Precia. Y Erika. Fresa y Erika Garrido, un abrazo grande para ellas también. Que les quede rico el almuerzo, chiquilla. Un reponedor. Aló, para que mi amigo se recupere ahí de la caña. Ay, el amigo Víctor. Aló.
1: Aló.
0: Hola.
1: Hola.
0: ¿Cómo está?
1: Bien, ¿y usted?
0: Muy bien, pues mi niña, ¿en qué le puedo servir?
1: Quería escuchar el pipiripao.
0: Pipiripao. ¿Y a cuál es su nombre?
1: Cecilia.
0: ¿De dónde me llama Cecilia?
1: De Lautaro.
0: De Lautaro, ya, Sichi, ni un problema, que esté muy bien, vamos a ubicarle su canción, vale, por acá, ¿ya?
1: También.
0: Gracias, Cecilia.
2: Ya, vamos a la música. Canciones lindas para compartir, por supuesto, en este 19 de septiembre, son las 11 ya con 44 minutos.

0: 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Saludos para Jorge ahí, para todo su tremendo equipo, para toda la gente que está, por supuesto, en la sintonía también a esta hora de la RTL en esta programación especial que tenemos de Fiestas Patria. Oye, me pidieron unas cuecas para acá, unas cuequitas me pidieron para acá, ni un problema, pues. Pero antes tenemos un contacto. Aló, buenos días.
1: Muy buenos días, don Cristian.
0: Buenos días, señorita, ¿cómo está usted?
1: Muy bien, ¿y usted?
0: Muy bien,
1: ¿cómo le? Ojalá que haya pasado muy lindo, muy que pasando bien. Su fiesta, sí, la fiesta patria.
0: La fiesta patria, hasta que hemos bailado, cueca, ño.
1: No me ¿ha bailado?
0: Como un chomp. Bueno, para la
1: yo
0: cuenta,
1: no,
0: este Cristiano.
1: No, no he salido por ninguna parte, con mi familia, hemos ya pasado bien, hice hasta empanada.
0: Ah, ya.
1: Ando con la resaca, nivel de cabeza.
0: ¿Anda con la resaca usted?
1: Sí, porque tomé cosa más. Ayer compartimos con mis hijos.
0: ¿Ya?
1: Y hicimos cualquier cantidad de empanadas.
0: Mire.
1: Y ayer hacimos asado, hicimos de cocimiento, cazuela de
0: todo. ¿Y a dónde le echa tanto, señora?
1: No, pero estuvimos casi toda, ¿no? Es que así, hasta tarde de noche.
0: Ah, estuvo buena la celebración.
1: Y alto trago. Y alto te lo voto.
0: Ahí está la cosa. Ahí está la cosa con la risaca, mi amiga. Hoy día continúa.
1: Ya pasa que lo pases muy feliz. Que estés padres junto a su familia y a todos los familiares.
0: Muchas gracias, igualmente, mi querida amiga.
1: ¿Puedo poner una cancioncita?
0: Sí, pues.
1: Sí. Egipto
0: violento. Vamos a ubicarla por acá, Sonia. Gracias.
1: Muchas gracias a ustedes.
0: Sigan engordando. Sigan engordando los paos nomás. Los paos que tiene mi querida amiga la Sonia. Quería paos, ya tienen pollos, gallinas, los paitos que son realmente espectaculares. Un abrazo grande para Sonia y para toda su gente ahí en el sector de Santa Rosa, en la comuna de Teno. Bueno, espectacular, tremenda, tremendos auditores, tremendos amigos que tenemos siempre y todos los días también. Así que se comuniquen en forma diaria y permanente.
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0: Hay quien está viendo por acá una noticia. Dice por acá que hay un río atmosférico extremo que impactaría en Chile. Centro Sur pronostican fuertes lluvias y posibles inundaciones repentinas. Esto es para, dice por acá, con categoría 4 aterrizaría el río atmosférico de la próxima semana en Chile. Centro Sur, en el siguiente pronóstico del tiempo, dice por acá, salen todas las regiones que serían afectadas. Y ahí está también la nuestra. Pa peor. Lo importante que hoy también tenemos, luego les voy a compartir, por supuesto, el pronóstico del tiempo que tenemos para hoy y también para mañana, para cerrar, por supuesto, la celebración de Fiestas Patrias. Ya vamos con las cuequitas, pues ya. Estas buenas cuecas que tenemos también, que me las solicitaron delante en este 19 de septiembre. 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

0: Son las 12 del día. Con 2 minutos.
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0: Hola. 12 horas ya con exactamente 12 minutos. Ay, ay, afloja la cadera, hombre.
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0: 12 horas ya con 12 minutos, en vivo y en directo, a través de las potentes señales, como siempre, de la Radio Tropical Latina, la que alegra tu vida. 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

En fin, se pintura, felices fiestas patria. ¿Cómo van a llegar estos cabros, oiga, con el pulso para el lunes? Ándate, cabrito. Espero que ven, que lleguen, pero muy bien, esa es la idea. Oye, me vieron por acá la agrupación Escala, ¿la tenemos o no? Sí. Llamamos con esta de inmediato, luego contesto los llamaditos telefónicos que me están ahí. Por supuesto, luego ahí con los saluditos que tenemos acá en pauta también. Llamamos con este.

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2: Los Pibes Chorros, mañana en ruta en la J60, claro, kilómetro 7. Ahí está, en Rauco, Castillo, CLC. Los Pibes Chorros en concierto desde las 18 horas. Van a haber muchas agrupaciones más para que vaya a pasar lo increíble también. Muy bien, va a estar un lindo panorama para mañana también, ¿ya? Aló, buenas tardes.
3: Hola, don Cristian, ¿cómo
2: está? Don Carlos, gusto en saludarlo. Muy bien, ¿y usted?
3: Bien, gracias a Dios, mi querido amigo. Aquí estamos con todo en familia.
2: ¿Ya?
3: Mi cuñado, mi sobrino, sobrina.
2: ¡Ay, ay, ay!
3: Al lado de mi madre.
2: ¡Ay, qué bonito!
3: Todo con algo en la parrilla.
2: ¡Ah, muy bien, pues!
3: Sí. Compartir con la familia, pues, mi hijo, para estas siete ya, que se vaya. Que lo pasemos todo muy bien, todo en familia, caiga paz y amor. Y que el otro que venga será el mejor.
2: Oiga, amigo, ¿y usted está de asadero ahora o no?
3: No, está mi cuñado.
2: ¿Y usted qué está haciendo?
3: Pelando unas papitas.
2: Ah, ¿está haciendo algo?
3: Sí, pues, ponerle el hombro.
2: Me poquito. Parece muy bien, esa es la idea.
3: Oiga, primero quiero mandarle un saludo a todos sus auditores.
2: Ya, gracias.
3: A la Arcita Marín.
2: Ya.
3: A la Glorita, a la Cinita Mafarda, a don Héctor Ramírez, al señor Parabolí, que tengamos una linda fiesta. Para todos, que haya paz y amor, pues, como le digo.
2: Esa es la idea, pues, oiga, paz y amor, ¿cierto?
3: Sí, y cuando beba, entregue las llaves de oro.
2: Eso, nunca está de más la recomendación.
3: Exactamente, pues, mi querido amigo. Tanto que dice Carabineros de Chile, esa palabra, cuando quiera manejar, que le entregue las llaves a otro.
2: Eso, de todas maneras, toda sí. La razón.
3: Cuando vea, no conduzca.
2: No, por lo
3: hay que saludos portarse. A toda la familia Aguirre, pues, mi querido amigo, que muchas usted gracias. También, que Dios lo bendiga siempre a usted, usted sabe que me lo aprecio mucho.
2: Igualmente,
3: un hombre,
2: amigo.
3: Un caballero, un respetoso con la gente.
2: Esa es la idea, ¿verdad?
3: Y quiero saludar a ti, amigo mío, pues que Dios te bendiga siempre a ti y a toda tu familia.
2: Igualmente, Carlos, saludos para su gente, para su mamita, que lo pasen increíble. Que gracias, le quede bueno el asadito más ahí, ¿eh?
3: Gracias, Grita, por tus palabras. Que Dios te bendiga, te quiero mucho, amigo mío.
2: Igualmente, se me cuida, ya. Gracias.
3: Listo. Chao, chao.
2: Chao, que le quede rico el asado. ¿No será que más el asado hoy?
3: No, mi querido amigo.
2: Ya, póngale nomás.
3: Saludos. Ya, Cristian.
2: Saludos para la gente de Teno, ¿eh? Saludos para la linda gente, para la comuna de Teno. Hay tantas personas ahí que nos escuchan también en las diferentes frecuencias de la Radio Tropical Latina, la que siempre alegra tu vida. ¿Qué tenemos por acá, a ver?
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2: ¡Abúrrete!

0: 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Son las 12 del día con 31 minutos.
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por supuesto, a través de la RTL, la Radio Tropical Latina, la que siempre alegra tu vida. Oiga, vamos a ver, tenemos contacto ahí desde la capital, a ver qué se está viviendo. Minutos previos, por supuesto, para la parada militar en la lista del Parque O'Higgins, donde como tradicionalmente todos los años se realiza. Eso es lo que se está viviendo por los canales de televisión a esta hora. El presidente de la República se dirige justamente ahí a tomar ubicación para presentar y justamente dar la autorización para el inicio de esta parada militar correspondiente a este 2026. Está yendo todavía no empieza, pero vamos para allá. 12 horas con 40 minutos. Saludos para don Alejandro Barzúa de la Supercele, que está ahí. Estaba mandando para acá unos videos. Eso era 10, pero igual el hombre le está atendiendo hoy hasta las 3 de la tarde. Dice para acá. La resaca está aquí en la superferia. Hágale. Están tomando ayer uno con harina. Un harinao. Saludos para todos los que están en la UCI, enfermos hoy. Tanto terremoto hoy. Y saludos también para los enfermitos, los que están delicados de salud. Les enviamos un tremendo abrazo. Deseo de una pronta recuperación también, ¿ya?

0: Héctor. Perdón para don José Ríos de Camarico. Está disfrutando, por supuesto, también esta hora, está en compañía. Quiere escuchar a esta canción, La Pollera Amarilla, que la trae Tulio Enrique. Pero antes tengo que saludar también a esta hora. Espera un poquito.
1: Me da lo mismo.
0: 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Ya, ahora sí para don José Ríos, que está por allá en Camarico, Tulio Enrique, ya está por

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3: 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Oiga, faltan 13 minutos para las 13 horas. Y estoy esperando que me llame el NN. Saludos ahí para el amigo Cacaraco, nada más guasqueado que de dónde ser, coño. Y tempranito con camión y carro, ella. Pórtate bien, Cacaraco. Y pues, vamos a la elite. A ver si tenemos contacto. Aló, buenas tardes. Aló. Aló. Buenas tardes.
4: Buenas tardes, señor, gusto de saludarle.
3: ¿Cómo está, don Francisco Aníbal? Un gusto de saludarle.
4: Oiga, sabe que me he escuchado aquí con un personaje de la cordillera. Y la verdad que está, pero muy emocionado. Yo veo que como que sea un poco para el lado, pero vamos a tratar de preguntarle su nombre. Señor, ¿cuál es su nombre?
5: Señores, acá se llama Carlos Saavedra, Rodolfo Saavedra Roja.
4: Pero más conocido como...
5: ¡Como el Guaso Caraco!
4: Oiga, don Carlos, cuénteme una
3: Anda
4: cosa. Usted me decía que es fanático de los mexicanos y escucha a don Cristian Aguirre.
5: ¿A quién le voy a cantar una canción?
4: No, una paya para don Cristian. Así es, señor.
5: Él tiene un caballo, pero es un mujer, un hombre muy bienito y
3: mateando.
5: Muy amigo de la RTL Chile.
3: Eso.
5: Por algo se llama Cristian Aguirre.
3: Eso.
4: ¿Qué le parece, don Cristian? El hombre está emocionado porque dice que le gusta mucho el tema de Botas Negras, ¿no? O el Patas Negras, ¿cómo es?
5: Botas Negras.
3: Oye, está más pasado que más casual, amigo mío.
4: Un abrazo, la verdad que me...
5: Oiga, 19 de Chile.
4: Me he encontrado con este personaje de la cordillera. Está muy emocionado porque dice que...
3: Y guasqueado también, pues. Emocionado, guasqueado. Ya, Panchito, ni un problema, amigo.
4: Se pierde un poco la señal porque ya vamos echando ya... a los queños sin número.
3: Ya está, porque que lo pase bien. Usted está trabajando en terreno siempre, Panchito, ¿eh?
4: Mire, la verdad que hay que darle la posibilidad a toda la... Disculpe, señor don Carlos. Hay que darle la posibilidad a toda la gente que quiere conocer a don Cristian, tanto también a este personaje que hay en la RTL como Kiko Pistola. ¿Me está escuchando?
3: Saludos para Kiko Pistola.
5: Oiga, ya se la cagaron la bala.
3: Vale, Panchito.
4: Si nos permite, don Quique, un saludo. Don Carlos, a ver, organicémonos. Un saludo a Kiki Pistola,
5: ¡Salud, Kiki Pistola! ¡Vengo de México! ¡Pero usted tiene la pistola!
3: Ya está listo. Ya, Panchito.
5: Un abrazo.
3: Ya, está guateando. No, está más pasado que para casual el amigo ahí hoy. Tempranito, no, y temprano. Ya, don María José, ya. Póngale, Magochito, me vieron estas cuecas. Ahora, Margarita, para la gente linda que está por allá en la comuna de Molina. Para la picada de los Tatas, un abrazo, que están trabajando como siempre con las más ricas, espectaculares empanaditas de horno y muchas variedades más.
0: Andaba, compadre, que no viene a echar un verso aquí, ¿no?
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0: 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Y la echamos al tiro con la cueca y la baraja.

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0: Se murió el compadre Lucho. 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Hasta el dueño del restaurante, ¿cómo lo echaba de menos?
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se nos pasó, pero volando la mañana, como siempre. ¿Cómo están afanando usted en la casita? Calentando ahí, a lo mejor lo que quedó ayer. A lo mejor preparando usted un asadito ahora, las empanaditas. Que lo pasen muy bien. Se me cuidan a celebrar con mucha responsabilidad, como siempre. 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Los amigos de la Pica de los Tatas, a la Superferia, hasta las 3 de la tarde, la tienda de don Alejandro Barzúa, al gestor inmobiliario Jorge Godoy Valenzuela, a Galo Correa, paqueterías locales 9 y 10 del Mercado Municipal, a Pese Pintura, los especialistas en pinturas industriales y automotrices. Les espero en un ratito más allá en la granja, en la explanada del Estadio de la Granja. Vamos a estar compartiendo ahí la tercera jornada de estas celebraciones patrias, con hartos artistas, con buena onda, lindo sonido y por supuesto todo, gente linda, los ramaderos que están trabajando, oiga, a full, que les vaya pero muy bien, ¿eh? Esa es la idea. Ya, nos vamos con esta, nos despedimos, gracias, que disfruten el almuerzo, felices fiestas para todos.

saludo para la Marita Elena Serrano, que la espero también más ratito ahí para que vaya a ver su artista favorito ahí, Vicente Charro Morales, a eso de las 7 de la tarde, ¿ya? Saludos para la familia Vergara y para Javier y para todos los que están disfrutando, celebrando, por supuesto, y los Reyes de los Huevos en Curicó. Una tradición en huevos, un abrazo ahí grande para ellos, por supuesto, que están ahí pasándolo bien también, ¿ah? ¿Eh? En sintonía de la RTL. Saludos cordiales.

0: lado para el otro, que quería subirse al escenario lleno y andaba medio guasqueado también. Hasta uno que anda de sombrero.
1: Ay, ay, ay, te dije, ya. Nos vamos, gracias, será hasta la próxima.

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0: Es la una de la tarde, con tres minutos.
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Es la 1 de la tarde, con 30 minutos.

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0: Es la 1:00 p.m. con 35 minutos.

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0: La tarde. Con un minuto.
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1: Bueno, que arranque.

0: que está buena la cosa, sí. Oye.
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este año el Señor les permite estar bien, recuperaditos y enfrentando la vida, para aquellos que están sin pega, que encuentren el trabajo luego, para que estén contentos y se unan las familias que están distantes. Por todos los que pasaron momentos difíciles, levanten la copa. ¡Salud y viva Chile!

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Son las 4 de la tarde.

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0: conversar con la gente. ¿Dónde están los curicanos? Los curicanos están así, lo están pasando espectacular, lo están pasando divino. Algunos ya están comiendo, ¿ah? Algunos están comiendo. No sé si tú quieres hacer alguna nota. Ah, y la verdad que hay mucha gente que está en la sintonía, que está tratando de conversar. Vamos a acercarnos por aquí. A ver, ¿quién quiere hablar? A ver, por favor, señorita, o joven, joven. ¿Y a dónde usted? Disculpe.
1: ¿De
0: Curicó? ¿De qué parte?
1: De la asociación.
0: De la asociación. ¿Quién lo acompaña? ¿La polola, la amiga, la prima?
1: La polola.
0: La polola. ¿Y por qué se arrancó si no comemos?
1: Ah, es tímida, es tímida.
0: Ah, es tímida. Invita a los jóvenes que lo vengan a pasar bien.
1: Vengan a pasarlo bien, si está entretenido, está bueno.
0: Invitar entonces a todos los jóvenes que estamos en vivo, en directo. La radio RTL está en terreno. Un mensaje a los jóvenes que lo vengan a pasar bien.
1: Pásenlo bien, vengan a pasarlo bien y cuídense. Y eso.
0: Muchas gracias, que le vaya bien. Ahí está entonces, estamos en vivo, en directo, estamos al aire. Estamos a través de
2: 5 y todas las cadenas asignadas en estos momentos. Transmitiendo nosotros a través de nuestro fanpage y nos está escuchando la radio. Seguimos entrevistando a la gente.
0: Bueno, vamos a tratar de acercarnos para que la gente converse. A ver, estos chiquillos tienen. Vamos a tratar de acercarnos por aquí. Eso. A ver, disculpe, señor, ¿cuál es su nombre?
3: Darwin.
0: Estamos en vivo, en directo para la radio RTL. ¿De dónde vienen ustedes?
3: Santiago.
0: Santiago, ¿cuál es su nombre, dama?
4: Kimberly de Santiago.
0: ¿Qué le parece esta fiesta de Curicó?
3: Excelente.
0: Muy bien.
4: Espectacular. Primera vez que venimos. Y súper.
0: Que lo pasen bien, ¿ah?
4: ¡Gracias! ¡La cabra!
0: Bueno, ahí siempre. Ahí siempre.
2: Siempre. Así nos dice siempre la RTL, transmitiendo en vivo y en directo.
0: Esa es la idea.
2: Número uno.
0: Vamos a tratar de conversar con la señorita que se le dio vuelta el agua. Señorita, ¿cuál es su nombre, señora?
5: Nefre.
0: ¿Quién la acompaña?
5: Mi esposo.
0: Su esposo, que venga para acá, el esposo.
6: Hola, buenas tardes, Gota.
0: ¿De dónde vienen?
6: Yo soy oriundo de la ciudad de Sube, del Teniente.
0: Ya, de Rancagua.
6: De Rancagua. Y me vine a radicar acá a Curicó.
0: Su corazón lo trajo para acá.
6: Mi esposa.
0: Eso es. Muchas gracias. Sigan pasándolo.
6: Y felicidades a ustedes y muy bonita labor que la que hacen ustedes de estar comunicando a la gente que no puede tener esa.
4: Mira lo que
6: secuestraron. Esa.
2: La actitud de Curicano, te están saludando.
6: Un gusto a todos y gracias por recibirme en su ciudad.
0: Muchas gracias, que lo pasen bien,
6: ¿eh? Lo pasen lo bonito.
0: Igual, hasta luego. Ahí estaba entonces la gente conversando. ¿Qué te parece, Kiki?
2: Oye, espectacular. También recordando a nuestros auditores que nos están escuchando a través de la radio, que nuestro colega Cristian Aguirre está en el escenario. Cristian Aguirre en el escenario.
0: Es importante, como decía nuestro colega Quique, vamos a conversar con, porque estamos en vivo, en directo, sigue llegando público a través de la radio RTL, como decía nuestro colega, en todas sus plataformas, llevándole en terreno, viene llegando público, sigue llegando público, vamos a conversar con una de las señoritas, por favor, estamos en vivo, en directo para RTL. ¿De dónde vienen? De Valdivia. ¿Qué les parece esta fiesta?
4: Muy linda.
0: Gracias, ahí estaba. De Valdivia, imagínate, viviendo una fiesta espectacular. A ver, al caballero, señor, estamos en vivo, en directo. ¿De qué parte viene usted? ¿Cuál es su nombre?
7: De los Nietzsche, Marcelo Castro.
0: Don Marcelo, ¿qué le parece esta fiesta?
7: Muy buena.
0: ¿Quién lo acompaña?
7: Mi señora y mis dos hijas.
0: Ya, pensé que lo iba a echar al agua. ¿Podemos conversar con la señora?
7: Es mi hija.
0: Perdón, disculpe, con todo respeto. Señorita, ¿cuál es su nombre?
8: Javiera,
0: ¿qué le parece esta fiesta?
8: Bien.
0: La invitación a los jóvenes, a las niñas, que vengan.
8: Sí, encontré que había... Que está como viola, no sé.
0: Muchas gracias, páselo bien.
8: Está rico.
0: Oye, ¿qué te parece, Quique? De Valdivia, de Santiago.
2: Héctor Villa de Los Lagos nos manda saludos. Saludos cordiales para Los Lagos que nos están viendo a través de nuestro fanpage en vivo y en directo lo que está pasando aquí en la explanada del Estadio de la Granja.
0: Vamos a conversar con un señor aquí. ¿Cuál es su nombre, señor? ¿Cuál es su nombre? Don Oscar, disculpe. Es que ya no lo había conocido. ¿De qué parte viene usted?
9: De aquí, del Bordo.
0: ¿Quién lo acompaña?
9: Su familia.
0: ¿Podemos conversar con su señora? Señora, disculpe, ¿cuál es su nombre?
10: Mariela.
0: Señorita Mariela, señora Mariela, ¿quién lo acompaña? ¿Su esposo? ¿Su hija? ¿Su hijo? ¿Quién lo acompaña?
10: Mi esposo y mis hijos.
0: ¿Sus hijos? ¿Podemos conversar con sus hijos? Se arrancaron. Muchas gracias, pásenlo súper, ¿ah?
10: Igual ustedes, gracias.
0: Don Oscar, gusto saludarlo, ¿ah? Que esté bien, ¿ah?

0: Me sorprendió, ¿eh? Ahí estaba entonces don Oscar con su esposa, la señora, de una otra manera. Cuéntame. Ya, perfecto, ya. Ya, perfecto, ahí está, ahí, ahí entonces, ahí, ahí. Ahí. Para que se vea.
1: Cuando, y cuando hablan lo bajan así. Ah,
0: perfecto, ya, ok. Me queda claro. Me queda claro que estamos en vivo, en directo.
2: Sigue llegando la gente.
0: Sigue llegando. ¿Qué te parece? Tanto público de Bardidia, de Chillán, de Rancagua, de
2: Lucía
0: tantos
2: Molina,
0: lugares.
2: Nos manda un aplauso, Lucía Molina, nos manda un aplauso, por supuesto. Saludos desde los lados, de diferentes puntos. Hoy día Quique Pistolas dice que va a estar en el programa de las 9. Así que nos estén escuchando. A partir de las 9 empiezan los bailables también de la Red Tropical Latina, por supuesto.
0: Vamos a conversar con uno de los jóvenes que viene llegando aquí. Me parece que le gusta el curie. A ver, señor, disculpe, ¿cuál es su nombre?
3: Carlos Alberto.
0: Don Carlos Alberto, ¿de qué parte viene usted?
3: De la Olano.
0: De la José Olano Arismendi.
3: Allá donde están los goleadores.
0: Y está el pintor ahí también. Oiga, ¿qué le parece este público maravilloso?
3: Bonito, bonito. Todo, está empezando recién. Nos queda mañana también.
0: Oiga, ¿y le dieron permiso hasta tarde?
3: Sortero.
0: ¡Ah, sortero! Sortero, entonces muchas gracias, que le pase muy bien.
3: Vaya,
0: ¿eh?
3: Los quiero muy yo.
0: Ahí está, sortero.
3: Salo, mi tía Soya, es fan de la Radio RTL.
0: Dice que la Radio RTL la lleva, ¿eh?
2: Claro.
0: Oiga, oiga. A ver, venga para acá, chinito. Venga. Venga. Se arrancó el pintor, ¿ah?
3: El pintor falso.
0: El pintor.
2: El Correa nos dice,
0: pintor falso.
2: Soy de Curicó, se ve muy bonita la ramada. Saludos.
0: Vamos a conversar con
2: Moraga también dice, saludos para la familia Moraga Fernández de Santiago de Chile, que nos están escuchando. A ver,
0: vamos a conversar acá. Aquí, a ver, para que nos explique qué es lo que venden, cómo se llama. Señorita, disculpe, para Radio RTL en vivo, en directo. ¿Cuál es su nombre?
4: María Paz.
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0: Le queremos agradecer por su tiempo y obviamente que la RTL estamos en vivo, en directo, para que el público se acerque acá.
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0: Muchas gracias, suerte para lo que se viene. Ahí estamos entonces,
2: oye,
0: Quique.
2: Acá por acá también nos mandan un saludito.
0: Sí.
2: Dice Michelle Fernández Flores, grande, primo Nena, Janet Carmen Díaz, mi querido compañero Carlos, bendiciones, amigo. Oye, nos está mandando a...
0: Oye, qué increíble, estamos en tantos lugares, en Rancagua, en Chillán, en Valdivia, nos están escuchando, así que un saludo enorme para toda esa gente que se da su tiempo, se da de su trabajo, viene la gente a recordar tantas jornadas que han pasado aquí, tantas familias, y creo que lo más importante, vamos a tratar de conversar con una de las señoritas, señora que está aquí, que nos está haciendo chao, que nos dice que nos vamos. Dama, disculpe, ¿cuál es su nombre?
5: Angélica.
0: Señora Angélica, ¿qué le parece que la radio esté en vivo, en directo aquí?
5: Espectacular, maravilloso.
0: Es la única radio, ¿ah?
5: Sí, maravilloso. Que estén transmitiendo en vivo, sí, muy bueno.
0: Muchas gracias. ¿Anda con la familia?
5: Sí, ando con mi marido.
0: Ah, mire que bien, ¿ah?
5: Sí.
0: Dele saludo al marido.
5: Ya, pues igual a la Paulita.
0: Ah, ya, en su nombre, que esté bien. Vamos a acercarnos. Ya, acá, a ver.
2: Janet Carmen Díaz dice, mi querido compañero Carlos, bendiciones, amigo. Gerald Vázquez andaba más curado, dice. Ay,
0: vamos a conversar con uno de los jóvenes que hay por aquí. Joven, ¿cuál es su nombre?
6: José Luis Gómez, de acá, de Tutuquén Alto.
0: De Tutuquén Alto, estamos en vivo, en directo. ¿Qué le parece que la radio esté en vivo, en directo acá?
6: Me parece.
0: Para conversar con todas las dueñas de casa que nos han podido llegar acá.
6: Me parece muy bien la gestión que hace esta radio, que lleva muchos años acá en la ciudad de Curicó. Me parece bien que don Carlos Chelo tenga una buena comunicación radial junto a todos nuestros curicanos.
0: Muchas gracias, suerte y páselo bonito. Cuidado, entreguen las llaves si va a manejar.
6: ¿Eh? Tengo lista la llave, puestecita.
0: Ah, ya, muchas gracias, suerte.
6: Y recomendaciones para toda la gente, que dejen las llaves y dejen su vehículo bien estacionado, porque anda mucha delincuencia y hay que cuidar nuestros deberes.
0: Muchas gracias, señor. Páselo bien, ¿ah?
6: ¿Eh? Igual.
0: Ahí estaba entonces conversando con nosotros un señor que se dio su tiempo, le quitamos su tiempo, unos minutitos para conversar y en vivo, en directo para la radio. Sabemos que hay mucha gente que está conectada aquí, que de qué parte nos están escuchando.
2: De diferentes puntos, mira, nos escuchan nuestra plataforma, los están viendo de diferentes puntos de todo Chile. Por lo, yo creo que también fuera de Chile, porque tú crees que la plataforma de nosotros llega a diferentes lugares. A ver, conversemos. Ya,
0: vamos a conversar con una de las señoritas que está en este lugar. ¿Cuál es su nombre?
7: Mi nombre es Cris Valdés, un gusto.
0: ¿Qué nos puede ofrecer para la gente que está en diferentes lugares en nuestro país, que va a llegar, que viene viajando? Estamos en vivo y en directo para la radio RTL.
7: Bueno, un gusto. 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
0: Gracias.
7: Gracias, que le vaya bien.
0: Ahí estaba Kike.
2: Acá tenemos Caro Muñoz, Kike. Bien, espectacular. Caro Muñoz también nos manda un mensaje, nos dice, el vecino de Tutuquén, muy buena persona. La señora del Carmen Canales, saludos desde Aguas Negras, ahí le mandamos los saludos.
0: La
2: también.
0: Señora, entonces le enviamos un gran saludo. Vamos, conversemos con esta señorita. No, se arrancaron, no quieren. A la fuerza no hay cariño, Kike, a la fuerza no hay cariño. No hay cariño a la fuerza. Vamos a tratar de conversar con... parece que está cayendo el agua, Kike.
2: Parece que está cayendo gotitas, pero que eso, eso no va a dejar que...
0: Conversemos con el hombre de rojo que anda aquí. Hola, amigo, ¿cómo le va? Gusto de saludarle.
8: ¿Cómo está, amigo?
0: Hermano de Don Mauri. Oiga, ¿cuál es su nombre?
8: Salvador Freddy.
0: Don Salvador. Oiga, ¿cómo está la salud, Don Salvador?
8: Sí, aquí ando bien.
0: ¿Qué le parece esta fiesta tan...
8: Bonita, bonita. ¿Ah? Muy bonita.
0: ¿Se acuerda de mí o no?
8: Sí, usted es chico. Usted es chico, la radio.
0: Oiga, no me echa el agua. Gusto de saludarlo, que esté bien, señora. Páselo bien junto a la familia.
8: Igualmente, que se lo pase muy bien.
0: Igual. Bonita la casaca, roja. Gracias. ¡Ese es mi torito! Que le vaya bien. Hermano de Freddy, para que tú sepas. Sí,
2: hermano Freddy. Dice felicidades por su trabajo. Mira, nos mandan saludos. Nosotros lo hacemos con mucho cariño, lo hacemos con mucho respeto también a todos nuestros auditores. Y queremos transmitirles lo que está pasando aquí en la Emplanada, aquí celebrando las fiestas patrias aquí en Curicó City.
0: A ver, vamos a conversar con un caballero que está aquí, que lo tengo aquí a mi lado. ¡Oh! Lo sorprendí, ¿ah? Okay. ¿Cómo está, amigo? Gusto de saludarlo. Bien. Voy a decir que no. Estamos en vivo, en directo para la radio RTL. ¿Qué le parece esta fiesta?
9: No, muy buena.
0: ¿Quién lo acompaña?
9: Mi señora.
0: Ya, pues dígale a la señora que venga para acá, señora, su hijo, no quiere. Hija, ah, ¿cuál es su hija? Esa señorita que está ahí. Venga para acá, no se arranque, pues. Venga, por favor. ¿Cómo está? Gusto saludarla. ¿Cuál es su nombre, Kike, por favor?
10: Verónica.
0: Señorita Verónica, señora, ¿qué le parece esta fiesta tan espectacular?
10: Sí, hacía años que no venía.
0: ¿Qué le parece el orden, la limpieza?
10: Sí.
0: ¿De qué sector es usted?
10: Santa Ana del Bordo.
0: Santa Ana del Bordo, por favor. Un mensaje a la gente, a la familia, que está todo espectacular, que lleguen acá a disfrutar esta fiesta tan linda.
10: Que vengan a disfrutar, pero que sea todo con responsabilidad.
0: Entréguenle llave.
10: Sí.
0: Gracias, Benito, gusto saludarla. Ahí está. Mi amigo, gusto de saludarla, gusto saludarlo, que esté bien. ¿Eh? Me alegro
9: gracias,
0: verlo. ¿Eh?
9: Gracias a ti.
0: Que esté bien.
9: A
0: ti. Que llegue con cuidado, maneje con cuidado. Ahí estaba entonces. ¿Qué te parece, Kiki? ¿Qué te parece, Kiki? Vamos a conversar con esta señorita. A ver, señorita, disculpe, estamos en vivo, en directo. No quiere. Además que vinieron solas, no pidieron permiso, se le arrancaron al pololo. Y eso más importante, que lleguen enojadas aquí al. Tienes que pasarlo bien.
2: Vamos al escenario
0: porque está nuestro colega Cristian ahí, ¿ah?
2: Claro, por supuesto, Cristian Aguirre ahí. Está de animador, mira, puta, qué espectacular.
0: Y algún día tenía que tocarle.
2: Algún día, ya después me va a tocar a mí.
0: Pero ¿por qué no? Porque Kike tiene todos los méritos. Nos andamos chocando, señor. Que les vaya bonito. Bueno, importante, Kiki, destacar lo que decías tú hace algunos minutos, la limpieza el orden que hay que destacarlo y la tranquilidad que puede venir en familia a disfrutar esta fiesta que ha sido tan importante a través de la radio RTL, que estamos en vivo y en directo, porque hay muchos lugares donde la gente nos está escuchando, de Tutuquén, de Los Alisos, de Comalle, de Teno,
1: de Valdivia también, de Los Lagos también nos están escuchando, nos están viendo a través de nuestra plataforma.

0: ha sido todo espectacular.
1: Vamos al escenario, a ver qué dice la gente.
0: Vamos al escenario entonces, Kiki, porque los músicos, Ruta 5, ya se está preparando para este. Permiso, señor guardia. Señor guardia, permiso. Hacemos.

0: ¿Está nervioso? ¿Usted estamos en vivo en directo? ¿Ah? Bueno, ahora está nervioso. Oiga, oiga, colega, está nervioso, ¿no? Dice que está más o menos nervioso. Estamos en vivo en directo, están haciendo un concurso. ¿Cuántas parejas hay? ¿Ah? ¿Qué pistola? ¿Quién te está gritando, eh?
1: Sí, la señora me...
0: ¿Te conoció?
1: Me conoció.
0: Oiga, pero no. Oiga, Cristian, ¿cuántas parejas son?
1: Seis.
0: Seis, porque están escuchando la radio. Dígalo, ¿cuántas parejas son?
2: Seis nomás.
0: Ya, ¿sí? ¿Quién ganó?
2: Viene ahora Vicente Charro Morales.
0: Ahora viene Vicente Charro.
1: Ahora viene. Estamos listos ya.
0: Estamos listos, estamos casi en la hora, entonces. Ya se aproxima Charro Morales. La gente lo viene a ver, ¿ah? ¿Eh? Hoy sigue llegando público.
1: Sigue llegando público, sigue. Hoy nos manda saludos de todos lados. Como siempre, la RTL presente. Los saludos para Lucía Molina. Gracias por transmitir Radio Tropical Latina. Nos mandan saludos a la transmisión que estamos haciendo en vivo y en directo.
0: Oye, qué manera de llegar público. Sigue llegando público. Me acaba de llegar un mensaje, Rigoberto, Quique, para todo el equipo de RTL que lo están haciendo espectacular. Bueno, tratamos de hacer el empeño, como dice un amigo.
1: Claro, por supuesto, Rigoberto allí nos está sacando al aire también a través de la transmisión que estamos en vivo y en directo a través de la radio. Gracias, Rigoberto Saavedra. Saludos cordiales para ti, porque es un hombre que se la juega también a la Radio Tropical Latina. Y así, los que trabajamos, todos estamos en terreno trabajando, y todos nuestros colegas también que nos están viendo y que trabajan a través de la red de RTL.
0: Así que entonces, también nos sumamos a los saludos de nuestro compañero, amigo de Quique, de tantas batallas, tantas jornadas, Quique.
1: Claro, por supuesto que sí. Ahí está nuestro amigo Cristian Aguirre, ¿eh?
0: La libreta, me gustó la libreta que tiene mi compadre. Dale, la libreta que tiene. Baje la música, baje la música. Oye, Quique, sigue llegando público, impresionante. ¿Dónde baja? ¿Dónde la posibilidad que la gente viene ingresando? Mira, si tú puedes apreciar para allá, está lleno, Quique.
1: Sí, esta es una procesión, esta es una fiesta, y la verdad que la fiesta se goza aquí. Nosotros solamente como Radio Tropical Latina, transmitiendo en vivo y en directo. Oye, la verdad que no sé si voy a ir al bailable, porque esto está prendido, esto está.
0: Vamos a tener que bajarlo porque ya vienen los músicos. Vamos, vamos, vamos, vamos, vamos, vamos, vamos, vamos, vamos, vamos. Vamos a tratar de, porque ya vienen los músicos a lo que es este escenario, y el Quique ya viene ahí atrás conmigo, pero Cris, Quique, te tienes que bajar de ahí, dicen, por favor, para que pueda. Quique, me dicen que te tienes que bajar de ahí porque para que los músicos puedan subir tranquilo. Entonces le damos la posibilidad a que los músicos puedan subir. Vamos a conversar con una de las personas importantes que está aquí acompañando a nuestro colega. ¿Cuál es su nombre, dama?
3: Jacqueline.
0: Jacqueline, ¿a quién acompaña usted en este momento?
3: A mi amado esposo.
0: ¡A don Cristian!
3: Exactamente.
0: Oye, qué importante que el apoyo moral. Yo lo envidio sanamente, porque es importante el apoyo de la compañera, porque yo lo veo contento a mi compañero y colega.
3: Sí, está contento, está feliz.
0: Está en lo que le gusta también.
3: Exactamente, está haciendo lo que le gusta.
0: ¿Y quién lo acompaña?
3: Tomás, Matías y Mauricio.
0: Ya.
3: Toda la familia.
0: ¿Hasta qué horas van a estar por acá más o menos?
3: Hasta que terminen.
0: Hasta que terminen.
3: Sí, exactamente.
0: De ahí a casita.
3: A casita.
0: Gracias, señora Jackie, gusto saludarla.
3: No, gracias a usted.
0: Ahí estaba entonces, también con su muñeco ahí como su regalón. Vamos a Quique, nosotros vamos a trasladar al otro sector para ver el tema del escenario, para conversar con alguno de los músicos. Creo que es importante también, para viene una presentación muy importante, porque está todo en silencio, ¿eh? Todo en silencio.

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0: Son las 8 de la tarde, con 2 minutos.

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0: Son las 8 de la tarde. Con 7 minutos.
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